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0: sus luces. Hemos dejado muy atrás esos mandados.
1: Claro. Sus pencos no pueden correr lo que manito. Y además tuvieron que bajarse de aquel acantilado para tomar sus caballos y perseguirnos. Se tardarán harto.
0: Pero han de venir detrás de nosotros, Rayo Plata. ¿Para qué se detiene?
1: Trato de orientarme, muchacho.
2: Habían escapado espectacularmente de la trampa encajonada de aquel desfiladero gracias a la astucia de Rayo de Plata y a la inteligencia de Manito al fingirse muerto para engañar a los hombres que disparaban con rifles en lo alto del acantilado. El charro justiciero detuvo al magnífico corcel en un terreno ondulante, oteando el horizonte y luego el cielo.
1: Me vine por terrenos desconocidos para cortar el trecho hasta la mina abandonada.
0: ¿Cree que vamos bien por este rumbo?
1: Sí, la posición del sol me indica que vamos rumbo a Sierra Alta y que son las 3 de la tarde. Vamos a seguirle, por allá.
0: Qué bueno que se detuvo este ratito, señor. Mira, Manito, está todo sudoroso.
1: Sí, lo sé, debe estar cansado. Pero él sabe cuando ando en apuros y ya se acostumbró a dar siempre un tirón más.
0: Qué rete chulo, cuaco.
1: Voltea para atrás, Serranito.
0: Está bueno.
1: ¿No los ves?
0: Y aracas. ¿Cree que los hombres que estaban disparándonos arriba del acantilado nos alcancen?
1: Ni por piensos, muchacho. No me apuran esos vales de atrás, sino los que puedan estar aguardándonos en la mina abandonada.
0: Álgame, ¿usted cree que allá?
1: Ellos cuentan con suficientes hombres para apostarlos en distintos sitios. En aquel cañón estaban unos. Debe haber otros por ahí.
0: Híjole.
1: Te dije que le harían toda la lucha para detenernos.
0: ¿Quién quita y a lo mejor vienen emparvadas entre nosotros?
1: ¿No se miran todavía?
0: ¿Ni el polvo?
1: Mientras más vales de esos hayamos dejado atrás, menos dificultades tendremos en la mina. Bueno, la mejor forma de averiguar las cosas es salirles al encuentro. Vamos siguiéndole. ¡Hacia aquel lado, manito! ¡Arranca! ¡Arranca!

0: Te lo dije, sí, te lo dije. Echaste tu vuelta de balde al pueblo.
1: Había que hacer algo, tío Calixto.
0: No hallaste al inútil del comisario Diegues. Y en cambio, si te topaste con ese Zenaido Michel, un maleante, casi un prófugo de la justicia.
1: ¿Va a hacerte daño para el brazo caminar tanto, tío?
2: Calixto Mendoza se mira ceñudamente el brazo herido, aún colgando del cabestrillo, y toma asiento en un sillón de la sala. Nunca lo había visto Asunción Reyes en ese estado de nerviosismo y de inquietud. Ella ha venido reflexionando durante el trayecto sobre las palabras de Zenaido Michel y le ha contado a su tío lo que el minero ha dicho en aquella entrevista en plena calle del pueblo.
0: Lo que te dijo el tal Michel tiene que ser mentira, Asunción.
1: Tal vez.
0: ¡Es innegable! ¿Quién sabe con qué objeto inventó el individuo esas historias? Ten en cuenta que es un minero y a esos sujetos no se les puede creer nada.
1: Me contó una aventura que tuvo con Rayo de Plata precisamente anoche.
0: ¡Ah, puras mentiras!
1: Rayo de Plata andaba buscando los mismos botones. Y hasta ahora, por lo que me dijo Zenaido, descubro la relación que hay entre tales botones y un crimen.
0: ¡Hey, ya me lo contaste!
1: No era una pista hacia el serranito, sino hacia el hombre que asesinó a la muchacha del Salón Dorado. Y me he estado haciendo algunas reflexiones, tío. ¿Por qué Rayo de Plata hizo tantas preguntas acerca de nuestros vaqueros? Sospecha de alguno de ellos. Uno de estos vaqueros es el culpable.
0: Vamos, vamos. No te dejes llevar por la imaginación, sobrina.
1: Por eso Rayo de Plata le hizo esas preguntas a doña Fernanda y salió a todo galope. Fue a buscar al criminal.
0: Bueno, ¿por qué tiene que ser uno de nuestros vaqueros? Todos los muchachos estaban ocupados aquella noche en que mataron a esa Lucy. Me consta. Y no sé qué relación pudo sacar nuestro amigo Rayo de Plata entre ese crimen y los botones. Pero si fuera cierto lo que te contó el tal Michel, ¿por qué tiene que ser culpable alguno de esos vaqueros que trabajan en el rancho? ¿Tú tienes botones iguales, Asunción?
1: Como si no lo supiera.
0: ¿Y yo? Yo también tengo una camisola que los lleva.
1: ¿Tú? ¿Tú, tío Calixto?
0: Sí. Yo también pude haber sido el asesino de Lucy.

0: Asunción Reyes se ha quedado intrigada mirando a su tío después de estas palabras. Calixto parece tranquilo ahora y ya ha vuelto a acomodar el cabestrillo que sostiene su brazo herido.
1: ¿Tú? ¿Qué me has querido decir con eso?
2: Te he querido dar una idea de lo absurdo de ese cuento de Michelle y de la posible pista falsa que traiga entre manos Rayo de Plata, sobrina. En efecto, recuerdo que doña Fernanda le pegó botones de esos a una de mis camisolas. Por ahí le he de tener guardada. Pero ni tú ni yo podemos ser culpables, Asunción. Ambos estábamos aquella noche aquí mismo.
1: De eso no hay duda.
2: Nos vimos mutuamente. En cuanto a mis vaqueros, casi podría responder por ellos. No. Definitivamente, todo lo que te dijo Michelle son puros disparates.
1: Pero Rayo de Plata partió a buscar a...
2: Rayo de Plata también debe estar engañándose, dejándose llevar por falsas apariencias. Ojalá que regresara ya para convencerlo de que está equivocado. Alguien quiso engañarlo, tal vez, ofreciéndole el tal botón como rastro. Es decir, si lo que te contó Zenaido Michelle es verdad.
1: No lo sabemos, tío. Vuelvo de nuevo a hacerme puras conjeturas. ¿A dónde ha ido en realidad Rayo de Plata? ¿Dónde estará en este momento?

0: ¡Párate! ¡Párate, manito!
1: Válgame, ¿qué pasa? ¿Y ahora por qué se detiene otra vez?
0: Se hizo necesario. Mira.
1: ¿Qué hay por delante? ¿Un barrancón?
2: Habían llegado a un terreno algo accidentado, cortado casi a tajo por una profunda brecha. Rayo de Plata acercó a Manito hasta la orilla y se asomó. Era una especie de barrancón angosto pero bastante profundo. Había unos 25 metros hasta el fondo y las paredes laterales de la brecha eran casi completamente verticales.
1: ¡Qué mala pata! ¿Que se nos haya atravesado esta barranca?
0: Los inconvenientes de venirme por caminos desconocidos. Esta debe ser la barranca de la que habló Asunción Reyes aquella vez en que se le desbocó el caballo.
1: Es la misma, señor.
0: ¿Sabes si hay algún puente que la cruce?
1: Hay uno, pero muy lejos, Rayo Plata. Por ese lado. No. ¿Y ahora qué vamos a hacer? ¿Este barranco nos ha detenido?
0: Voy a hacer lo único que se puede. A buscar un lugar donde la barranca sea menos honda para bajar por ella, o menos ancha para poder saltar con Manito encima de ella. Vamos hacia aquel rumbo, así nos acercaremos más a la mina.

0: caray. En todas partes el barrancón está igual.
1: Y hemos perdido harto tiempo aquí, señor.
0: ¿No habrá un lugar donde esta brecha sea más angosta?
2: Habían estado recorriendo el borde del barrancón sin encontrar un sitio apropiado para cruzarlo, ya fuera saltando por encima de él o bajando en una parte en que las paredes se ensancharan.
0: Lo mismo.
1: Búsquele tantito más para allá, señor. Híjole, ningún caballo podría brincar tan trecho.
0: ¿Un caballo cualquiera? No, pero...
1: ¿Manito sí puede?
0: Desde un principio podía haber hecho el intento de hacerlo saltar sobre esa brecha, muchacho. Lo único malo es que tú vienes en ancas y podrías correr peligro cuando...
1: ¡Hálgame Dios! ¿Fue una avispa?
0: No, fue una bala. Ya vienen esos vales detrás de nosotros.
1: Sí, ya los miro. Desde muy lejos han empezado a disparar. Y esta condenada brecha nos detiene detenidos, señor.
0: Tenemos que cruzarla, Serranito. No hay más remedio.
1: Híjole, está muy ancha, Rayo de Plata.
0: Lo haremos, qué caray. Nomás agárrate bien.
1: Estos mandados ya se vienen acercando. Y son cinco.
0: Y con rifles. Nos podrían cazar desde lejos como a venados. Manito, retrocede.
2: Hizo retroceder al caballo blanco lo suficiente como para que el brioso corcel tomara vuelo en la carrera. A lo lejos se distinguían ya las cinco siluetas de los jinetes agresores cabalgando por la pradera, y el humo de sus disparos formaba leves nubecillas en el horizonte.
1: Pero le digo que ningún caballo puede brincar por ahí, señor.
0: Agárrate bien, muchacho. Allá vamos.
1: ¡Es muy ancho este barrancón!
0: ¡Ahora, manito, lo más fuerte que puedas!
2: Y el blanco corcel salió como disparado rumbo a la brecha siniestra. Se acercaba más, más. El Serranito cerró los ojos imaginándose en un brevísimo instante el fondo del barranco lleno de piedras puntiagudas.
0: ¡Brinca! ¡Brinca, Manito!
2: Manito alargó las manos, saltando con desesperado ímpetu por encima de la barranca. Sus patas delanteras hicieron contacto con el otro extremo, pero sus traseras casi quedaron colgando al borde del precipicio. En ancas, el Serranito se asió fuertemente.
0: ¡Enderezate, Manito! ¡Sal de aquí! ¡Fuera! ¡Vamos!
1: ¡Yo soy el que me caigo, señor! ¡Ah!
0: ¡Serranito se ha caído a la barranca! ¡Serranito!

0: Juanito había logrado casi saltar la angosta barranca, pero sus patas traseras habían quedado en el borde mismo.
1: ¡Hola, Manito! ¡Salta! ¡Acaba de brincar!
0: El soberbio potro logró al fin afianzar sus cuartos traseros en terreno firme. Entonces Rayo de Plata saltó de su cabalgadura y se acercó al estrecho precipicio por el cual acababa de desaparecer el serranito, lanzando un grito de angustia. El charro plateado frunció terriblemente el ceño, dispuesto a aceptar lo trágico e irremediable. El muchacho estrellado en aquel fondo de filosas rocas. Pero al asomarse, una débil voz ascendió hasta él.
1: ¡Muchacho!
2: ¡Ayúdeme!
1: ¡Aguanta tantito ahí!
0: Contempló entonces lo que parecía providencial, milagroso. Al deslizarse de las ancas de Manito y caer al barrancón, el serranito había logrado asirse a unas raíces que sobresalían del precipicio. Y ahí estaba, flotando sobre el vacío, a unos 30 metros del fondo, ya ensombrecido por el crepúsculo.
1: ¡Guarda! ¡Tienes que aguantar, serranito!
2: ¡Me estoy cansando!
1: ¡Óyeme bien! Te sacaré ahorita mismo de ahí. Voy a aventarte la reata hasta donde estés. La agarrarás poco a poco con una mano y si es posible te la bajarás a la cintura.
2: ¡Sí! ¡Sí, a prisa! ¡No aguanto ya! ¡Vete la boca! ¡Está redondo!
0: El charro vengador levantó los ojos hacia el horizonte. En la pradera anchurosa se hacían cada vez más claras las siluetas de los jinetes que los perseguían. Acudió rápidamente a Manito, que se había quedado inmóvil después de su noble esfuerzo, y desató de la silla su soga. Volvió al barrancón.
2: ¡Ya! ¡Ya! ¡Aviénteme la soga! ¡A prisa! ¡Se me resbalan las manos!
1: ¡Ahí va!
0: La soga de Rayo de Plata, lanzada con su acostumbrada habilidad, se anudó en las manos temblorosas del serranito. El charro justiciero estiró y...
1: Ya te estoy sosteniendo desde arriba, muchacho. Ahora, ve soltando poco a poquito esas raíces. Si no puedes bajarte la cuerda, no le hace. Te jalaré de las manos. ¡Suéltate ya!
0: El serranito, al desprenderse de la raíz que lo sostenía, se balanceó un poco. Un instante después, jalándolo con aquella soga salvadora, el charro plateado lo sacaba de la brecha. Corren ambos hacia el caballo y se alejan con él, ocultándose en una de las ondulaciones del terreno, tras unas rocas, a punto de que los vaqueros hostiles se acerquen.
2: ¿En cuánto apenas? ¡Híjole!
1: ¿Te sientes bien?
2: Bueno, todo atarantado por el susto. Ahí están los mandados. Mira, Rayo Pata, todos traen la cara tapada con paliacates.
1: Que se la tapen, ya los conozco.
2: Vámonos, pueden intentar brincar por encima del barranco, como le hizo Manito.
1: ¿Como Manito? No, ningún penco de esos lograría brincarlo. Ahí se quedan detenidos junto al borde, mientras nosotros le seguimos. Gracias, Manito. Pudiste hacerlo, amigo.
2: ¿Qué tiran esos pelados? ¿Sus balas no nos pueden llegar hasta acá?
1: Déjalos que gasten parque. Después de todo, esa brecha fue de buena suerte. Nos separa de los vales que nos perseguían y ya podemos continuar el camino hacia la mina abandonada. Montaré para darte la mano, muchacho. Ahora, ven.
2: Gracias. Bueno, cuando quieras.
1: ¡Vámonos! ¡Vámonos!

0: atrás. Atacados por aquel barrancón angosto y profundo que únicamente le era dable saltar a manito, quedaban los perseguidores, burlados una vez más por la astucia y la decisión de Rayo de Plata. Sus disparos se perdieron en la distancia, mientras que el charro vengador continuaba el trayecto hacia su meta.
1: ¿Por qué no les tiró, niños? Sus pistolas hubiera hecho tronar el pico a más de alguno.
2: ¿Qué es?
1: Híjole, yo le vi tirarles a aquellos indios apaches, los pelados emplumados, que no eran apaches.
2: No quiero gastar balas, muchacho. Sé que las voy a necesitar después.

0: Eran casi las 4 de la tarde. El sol empezaba a declinar en el horizonte formando sombras alargadas en los cerros. Habían pasado a cierta distancia del pueblo de Sierra Alta, rodeándolo intencionalmente. 5 minutos después, Rayo de Plata refrenó el brioso galope de Manito, acercándose cautelosamente al lugar al que habían llegado.
1: Al fin, la mina abandonada.
2: La mina abandonada. No se ve ni un alma por aquí. Parece sola. Como siempre la hemos encontrado, muchacho. Pero presiento, mi instinto me avisa que ellos han acumulado aquí todos los medios de que disponen para detenernos.
1: Sí, nomás que ya tenemos el plano completito y debemos entrar, señor. Adentro está mi herencia sagrada.
2: No he dicho que no vamos a entrar. Nomás estoy viendo cómo.
1: ¿Por la boca uno o por la boca dos?
2: Apéate. Mandaré a Manito cerca de aquí para que me oiga en cuanto lo necesite y entraremos por la boca más próxima.
0: Manito se alejó para esconderse a una voz de su amo. Rayo de Plata y el Serranito avanzaron con lentitud, mirando hacia todos los rincones de aquel sombrío paraje, hacia las barracas derruidas y la vieja construcción de la fragua. El charro justiciero se había afianzado bien sus carrilleras, dispuesto a todo.
1: No se mira a nadie.
2: Peor tantito. Quiere decir que están bien escondidos o que aún no llegan.
1: Saco ya el plano completo, señor.
2: Aguarda. Más adelante. Y yo te diré.
1: ¿Dónde dice que guardó? ¿Enterrándolos? ¿Esos picos nuevos? ¿Y las palas? ¿Las linternas? ¿La cinta para medir? ¿Yardas?
2: En un lugar especial, cerca del cruce de túneles. Las linternas están guardadas en la fragua para tenerlas a la mano. Hacia allá vamos ahora. Primero...
0: Y cuando iban a entrar a la enorme pero casi derrumbada construcción de madera...
3: ¡No te muevas, Rayo de Plata!
2: ¿Qué?
3: ¡Que no te muevas! ¡Estoy apuntándote!
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pesaroso a una bella región. Cuando me fui para Cuba estaba Miranda, por aquella serranía. Bueno, compadre, donde no hay luz, no hay escuela, solamente lo que existe es miseria. Y muchachos, bueno.

adelante con la reforma agraria. ¡Cogino! ¡Amárrame ese burro por ahí! ¡Otra palito, compadre! Ahí está el cumbre, el doy.

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1: ¿Cómo están, queridos oyentes?
2: ¿Qué tal, amigos?
1: Tía Elena nos estaba contando una hermosa historia.
2: Sí, la vida de Benito Juárez.
1: Realmente Benito Juárez fue un gran hombre, tía Elena, porque únicamente su voluntad y su empeño en estudiar lo llevaron a ocupar posiciones de gran importancia.
2: Fue un hombre de carácter. Una persona de carácter no es precisamente la que más grita ni la que siempre está malhumorada. Las personas violentas no tienen carácter.
1: Eso es verdad. Carácter es saber gobernarse a sí mismo.
2: Y Benito Juárez se supo gobernar desde que era niño. Por su empeño y fuerza de voluntad, emprendió solo el largo camino a Oaxaca, donde tenía a su hermana Josefa trabajando de cocinera en casa de don Antonio Maza.
1: Ya en Oaxaca, el señor Salanueva lo tomó bajo su protección y le enseñó a encuadernar libros. Pero más importante que eso fue que enseñó a Benito Juárez a leer y a escribir.
2: En solo 3 años, este niño que solamente hablaba la lengua zapoteca, porque hablaba muy mal el español, terminó la primera enseñanza.
1: Eso se llama mérito, tía Elena.
2: Y después, con la misma velocidad, porque solamente vivía para estudiar, fue subiendo y subiendo en el estudio hasta obtener el título de doctor en Derecho.
1: Definitivamente, Benito Juárez demostró que era un gran hombre desde que era solo un indito descalzo. Creo que estamos listos para escuchar tu historia, tía Elena.
2: Sí, tío Daniel, este es el segundo capítulo de la historia titulada Benito Juárez, Benemérito de las Américas. En 1846, 3 años después que Benito y Margarita unieron sus vidas en matrimonio, Benito había llegado a ser un hombre muy ocupado. Era juez civil, secretario de gobierno, pero más que eso, era padre de familia.
3: Por fin se durmieron.
4: ¿Las dos?
3: Las dos. ¿Y cómo te fue hoy?
4: Bien, bien. ¡Ah, qué lindas hijas tengo! Tendremos una docena igual.
3: Todos los hijos que quieras. Algo te preocupa, ¿verdad?
4: Nada, nada.
3: Benito.
4: He querido decir que no me preocupa nada nuevo, porque jamás he vivido sin preocupaciones. Esta guerra que recién empieza con Estados Unidos por un problema de territorio es absurda.
3: ¿Otra guerra?
4: Y la nación en bancarrota. Y ese Congreso Constituyente que no empieza.
3: ¿Y eso es lo que te preocupa? Pero verás, verás que no habrá nada que lo detenga. Verás, y verás cómo podrás exponer todos los puntos de vista.
4: Dios me ayude. Yo tengo fe en que algún día tendremos una constitución verdadera. Un libro de derechos y deberes. Entonces, y solo entonces, cuando los hombres entiendan lo que es una constitución, podremos vivir en paz y gobernarnos.
3: Ay, ay, ¿quién será a estas horas?
5: Buenas noches, don Benito.
4: Buenas noches, don Eusebio.
5: Ha llegado este correo para usted directamente desde la presidencia de la República y he creído mi deber venir corriendo sin reparar en la hora.
4: Favor que le agradezco, don Eusebio.
5: Bien. Buenas noches, señor. ¿Quiere que espere por si hay respuesta?
4: Sí, gracias. Espere. Pase adelante.
5: No. Espero aquí.
2: Los ojos de Margarita se quedaron mirando fijamente la figura recia de su esposo. Benito, con el sobre cerrado entre las manos, permaneció de espaldas a la puerta entreabierta mientras pensaba por unos instantes. Finalmente, rompió el sobre. Sacó el pliego y leyó en silencio.
4: No hay respuesta. Gracias y buenas noches.
5: Buenas sean para usted.
3: Benito, ¿puedo prepararte ya el equipaje?
4: Sí. Mañana a primera hora voy a salir para la capital.
3: El... ¿El Congreso?
4: Sí, el Congreso al fin. Por favor, señores, hagan silencio para escuchar. Tiene la palabra el delegado Benito Juárez.
6: Yo vuelvo a repetir que me uno a la propuesta liberal. Al proyecto de ley iniciado por los señores Lazo, alcalde Garay. Porque la nación está en bancarrota. Porque el pueblo se muere de hambre. Porque no tenemos dinero con qué hacerle frente a una guerra con un enemigo tan bien armado. Y si existen instituciones mexicanas ricas en tierras y oro que no se brindan a ayudar al país que se desangra, yo creo que el país tiene todo el derecho a tomar por su cuenta lo que de hecho y derecho le pertenece.
2: El proyecto de ley triunfó en el Congreso, pero no tuvo efecto porque los que votaron en contra, que fue la minoría, promovieron un motín y se alzaron en una revolución que derramó más sangre de la que ya se estaba derramando con la guerra. En ese mismo momento, Santa Anna, que era el presidente efectivo, se encontraba luchando en Buenavista contra los Estados Unidos. Pero al escuchar que algunos de los miembros del Congreso habían comenzado otra guerra dentro de su mismo país, abandonó el campo de batalla, llegó a México, tomó otra vez las riendas del poder y disolvió al Congreso. Como resultado, Benito Juárez tuvo que regresar a su casa. Poco después, terminó la guerra con Estados Unidos y la legislatura de Oaxaca lo nombró su gobernador interino.
4: Voy a aceptar la candidatura para la gobernación.
3: Estoy segura de que vas a triunfar.
4: Te ciega la pasión, mujer.
3: No hay candidato mejor que tú, ni más honesto, ni de tanto saber.
4: Hay mucho que hacer. Ya he empezado la tarea. Pero el gobierno está en ruinas. La gobernación ha sido saqueada. Hay que hacer escuelas y caminos. Y no tenemos siquiera soldados ni bomberos, porque la guerra ha terminado con todo. Tenemos que redoblar nuestros esfuerzos en esta obra.
2: Juárez estaba empeñado en reconstruir su estado y fortalecerlo para que pudiera defenderse contra cualquier otra guerra que pudiera surgir en el futuro con países extranjeros. Pero los revolucionarios que se oponían al proyecto de ley no tenían los mismos motivos altruistas. No habiendo quedado conformes con la actitud de Santa Anna de disolver al Congreso, comenzaron a preparar otra revolución que les permitiera llegar al poder y controlar las riquezas.
5: Correo, señor.
4: Puede retirarse. No hay respuesta. Asistente, llame al secretario inmediatamente.
7: Sí, señor.
2: De pie, con el pliego en las manos, Benito se quedó con aquel modo suyo que tal pareciera mecido por el tiempo.
8: ¿Me llamó usted, señor gobernador?
4: Entre. He recibido una comunicación en la que se me entera de que el general Santa Anna con su ejército se dirige hacia acá.
8: Ah, por eso es que ya están preparando la revolución por esta zona.
4: Reúna al ayuntamiento y a la legislatura porque es urgente detener al general.
8: Sí, señor gobernador.
4: Hoy mismo tenemos que actuar. Si Santa Anna llega, sus opositores van a luchar contra él dentro de la misma ciudad y acabarán con el orden público. En cuanto a los cuerpos legislativos den su conformidad, mandaré orden a los gobernadores de los departamentos para que comuniquen al general que puede moverse en el estado, pero que no puede entrar en la ciudad de Oaxaca.
2: En agosto de 1849, Benito Juárez terminó su periodo de gobernador interino y fue electo gobernador en propiedad. Durante 5 años gobernó el estado y puso en práctica sus postulados. Al terminar su periodo como gobernador, Benito dejó 8 escuelas normales, 699 escuelas municipales y 19 escuelas amigas a las que concurrían 25.637 niños y 4.427 niñas. Además, la administración había quedado saneada. Antes no solamente estaba exhausta, sino también agobiada de deudas públicas. Pero al terminar el mandato, no solamente esas deudas quedaron saldadas y el presupuesto cubierto, sino que había un superávit de 50.000 pesos. En 1851, Mariano Arista fue electo presidente de México. En 1852, Benito Juárez regresó a la vida privada y otra vez volvió al ejercicio de su profesión de abogado. Pronto estaba dirigiendo el Instituto de Ciencias y Artes, aquel recinto que tantos recuerdos le inspiraba.
6: He venido a ver a Benito. ¿Está?
3: Sí, pero no sé si está ocupado, José.
6: Lo que vengo a decirle es importante.
3: ¿Pero qué pasa?
6: Está al estallar una revolución para quitar a Arista del poder.
3: Espera, iré a decirle que quieres verlo.
2: José María Maza, el hermano de Margarita, había ido cambiando de opinión con los años. Ya había dejado de ser aquel criollo orgulloso de su sangre europea y ahora se sentía solamente mexicano. Con los años, también había aprendido a admirar a su cuñado.
3: Benito te espera.
7: Adelante. ¿Qué pasa?
6: La revolución otra vez, Benito. Otra vez. Me han llegado noticias de que todo está dispuesto para quitarle el poder a Arista y volver a colocar a Santa Anna.
7: Cuando una sociedad como la nuestra ha tenido la desgracia de pasar por una larga serie de revueltas, se ve plagada de vicios. Se necesita mucha constancia y mucha firmeza para ir venciendo las resistencias de aquellos que han saboreado los frutos de la licencia y del abuso. Se necesita grandeza para hacerlos entender. Cuídate, José, porque Santa Anna es feroz.
2: Santa Anna volvió al poder y al regresar del extranjero y sentarse otra vez en la silla presidencial, lo primero que hizo fue revisar la lista de sus enemigos.
9: A mí no se me olvida una ofensa, no señor. Y hubo un gobernadorcito en Oaxaca en el año 47 que me cerró las puertas de la ciudad. Mande correo al gobernador de Oaxaca para que se busque a Benito Juárez y lo prendan inmediatamente. Bien especificado que quiero mano dura con él sin contemplaciones. Quiero que sepa lo que es ofender al general Santa Anna.

0: tal y como lo había ordenado el general Santa Anna, Benito Juárez fue arrestado. No hubo clemencia para él. No le fue permitido siquiera despedirse de su familia. Como un criminal, fue conducido a la fortaleza de San Juan de Ulúa y arrojado en una de aquellas espantosas mazmorras donde permaneció durante días y días. Después, lo llevaron hasta un barco de carga inglés sin pagarle siquiera el pasaje y sin permitir a nadie que se lo pagara.
1: ¿Te has enterado?
2: Sí. El vapor de carga va hacia La Habana. Le hemos reunido el dinero del pasaje. Trato secreto con el capitán, por supuesto. Y hemos arreglado las cosas para que de La Habana pase a Nueva Orleans.
1: Gracias, José. Gracias. Gracias, mi hermano.
0: Preocupado por la seguridad de Margarita, Josefa y los niños, José los trasladó al pueblo de Etla. Una vez instalada en el lugar, Margarita empeñó sus bienes patrimoniales y abrió una tiendecita de novedades. Con lo poco que le producía el negocio, mantenía a sus 6 hijos y le mandaba regularmente algún dinero al hombre a quien, además de amar, admiraba. José viajó a La Habana para encontrarse con Juárez.
2: Benito, un abrazo, hermano.
3: ¿Cómo están?
2: En Etla, todos juntos con Josefa.
3: Gracias a Dios.
0: Tan rápido como les fue posible, los dos hombres se embarcaron para Nueva Orleans, donde permanecieron por unos 18 meses, trabajando y esperando hasta que llegara una oportunidad para regresar a México.
4: Niña Margarita, niña Margarita.
1: ¿Qué pasa, Josefa?
4: La calle está revuelta. Dicen que todos los generales grandes se han ido a la revolución.
1: ¿Qué?
4: Lo que oye, niña. En cuanto cambie el presidente, Benito podrá regresar. ¿No es cierto?
1: No repitas a nadie lo que has dicho, Josefa.
4: Pero, niña, yo no me lo inventé. Lo dicen por la calle. Allá en el mercado no hacen más que hablar y hablar.
1: Pues nosotras no callaremos. Porque todo puede ser una treta del gobierno para que el pueblo se eche a la calle.
4: Oh, pues eso sí es verdad.
1: No es la primera vez que un tirano usa la misma trampa. Y los Juárez se quedarán en silencio, pase lo que pase.
3: ¿Qué dices?
2: La noticia la ha traído el barco Benito. No es un grupo de locos, no. Todo lo que vale y brilla en México secunda el plan.
3: ¿El plan?
2: Lo han proclamado como el plan de Ayutla, que exige el derrocamiento del tirano, la abolición de la tiranía y la convocatoria a un congreso constituyente.
3: Eso sí es formal. Vamos al barco, que tengo muchas preguntas que hacerle a ese capitán.
2: ¿Y ahora? ¿Qué dices?
3: Que me estoy yendo para México inmediatamente. Regresaré a ponerme a las órdenes de la libertad.
2: Que Dios te acompañe, Benito.
3: Dios es el caudillo de la libertad.
0: Tras largos días de navegación y de cansancio, por fin sus botas gastadas pisaron tierra mexicana.
3: ¿Podría decirme usted dónde queda el cuartel general de don Juan Álvarez?
5: Uy, eso está lejísimo. En Texca.
3: ¿Conoce usted la casa de algún militar por aquí?
5: Sí, la del hijo del general. Aunque ese también debe estar para el cuartel. Mire, si usted sigue esta calle que está por aquí.
0: Juárez llegó a la casa de Diego, el hijo del general Juan Álvarez, y logró entablar conversación con él.
6: Pues bien, dígame, ¿en qué puedo servirle?
3: Me han dicho al llegar que el cuartel general de don Juan Álvarez está lejos de aquí. Yo quisiera agradecerle que me llevara usted hasta allá, o lo más cerca que pudiera dejarme.
6: ¿Y cuál es su propósito?
3: Ponerme a las órdenes de los que luchan por la libertad. He venido a ver en qué puedo ser útil.
6: Pues muy bien. ¡Salgamos!
0: El viaje no era corto. Y más aún, una terrible tormenta los retrasó. Cuando por fin llegaron, los dos se presentaron ante el general Álvarez y Benito dio su nombre, pero ni el general ni su hijo parecieron escucharlo. Así pues, decidido a trabajar en lo que le asignaran, Benito Juárez quedó a cargo de la correspondencia del general. Más tarde...
5: Mi general, este paquete especial me lo entregó mi compadre y me lo recomendó mucho. Pa'l licenciado Juárez.
7: ¿El licenciado Juárez? Pero este hombre... ¡Juárez! ¡Juárez!
3: Mande, general Álvarez.
7: ¿Pero será posible que usted sea el licenciado Juárez, que fue gobernador de Oaxaca y diputado a la Constituyente y...?
3: Sí, señor general.
7: Pero ¿cómo es posible que usted no se identificara? ¿Cómo es posible? Me llena usted de vergüenza, don Benito.
3: No hay por qué, no hay por qué. Yo vine aquí a servir en lo que fuera útil solamente.
7: No sé ni qué decir.
3: Yo creo que cuando se trata de la República, hay que estar dispuesto a servir en el puesto que sea necesario. Porque cuando el hombre anda con demasiadas delicadezas en el cumplimiento, es porque se pone él por encima de la patria.
7: Pues desde este momento, usted es el secretario general de la Revolución.
0: Cuando triunfó la Revolución, el general Juan Álvarez fue nombrado presidente interino de la República de México. Y cuando tomó posesión de su cargo, organizó su gabinete nombrando a Benito Juárez ministro de Justicia, Negocios Eclesiásticos e Instrucción Pública.
3: Señor presidente, aquí hay dos grandes obstáculos para poder sentir que formamos parte de una república democrática, y me parece que mi proyecto de ley podría salvarlos.
7: Dígame, ¿de qué se trata ese proyecto de ley?
3: De que la República tome en sus manos los negocios de la justicia civil, que en estos momentos están en manos de los tribunales eclesiásticos.
7: Uh-huh.
3: Además, que los tribunales militares cesen de tratar con los delitos civiles y se encarguen solamente de los delitos puramente militares. En cuanto al ejército, si ya ha terminado la guerra, me parece a mí que sería prudente suprimirlo.
7: Un tanto peligroso.
3: Más peligroso aún sería gobernar sobre las bayonetas, señor. El ejército tiene mucha preponderancia, y yo creo que el mismo está para salvaguardar el orden y la justicia, y no para destruirlos.
0: El ejército no pudo ser tocado, pero la Ley de Derecho Civil pasó a formar parte de la Constitución con el nombre de Ley Juárez.
8: ¡Abajo el presidente!
9: ¡Abajo! ¡Abajo!
10: ¡Fuera la Constitución!
11: ¡Fuera! ¡Fuera!
3: Bien. Siento mucho que don Álvarez haya renunciado a la presidencia de la República, pero ha sido sustituido por un buen hombre. Nada menos que por el hombre que pensó, escribió y proclamó el plan de Ayutla, don Ignacio Comonfort.
1: ¡Ay! Al fin estás de nuevo en casa, Benito.
3: Y será por largo tiempo. Comonfort me ha nombrado gobernador interino, pero en cuanto se jure la Constitución y se abra el periodo electoral, pienso postularme para gobernador de mi querida ciudad de Oaxaca.
1: ¡Ay! Gracias, gracias a Dios.
3: Hay mucho que hacer en este estado. Hay que volver a empezar de nuevo porque todo lo que dejé se lo llevó la corrupción. Las escuelas están cerradas. Hasta el Instituto de Ciencias y Artes está cerrado y abandonado también. Ay, me esperan unos años de trabajo por acá.
0: Benito Juárez salió electo gobernador del estado de Oaxaca, pero unos meses más tarde se vio obligado a abandonar su cargo para trasladarse a la capital. El presidente Comonfort lo había llamado y otra vez se despidió de su familia para servir a su nación.
12: Juárez, te he mandado a llamar porque te necesito en el Ministerio de Gobernación. ¿Qué dices?
3: Que lo crítico de las circunstancias en que se encuentra la nación me obliga a aceptar dicho nombramiento. Además, mis convicciones me colocan en la situación de cooperar de todas maneras con el desarrollo de la revolución de Yutla. Sin estas consideraciones, rehusaría tan alto honor.
12: Dentro de 2 meses se verificarán las elecciones generales para los altos cargos de la federación. Yo pienso postularme. Quizás podrías aceptar la candidatura de presidente de la Corte Suprema de Justicia, que, como sabes, te daría el carácter de vicepresidente de la nación.

0: constitucional de la Suprema Corte de Justicia, lo que le daba el carácter de vicepresidente de la nación. Pero los enemigos de la Constitución no descansaban. El país ardía en pasiones, los partidos continuaban en disputa, los ánimos se exaltaban y el presidente constitucional, que meses antes jurara la Constitución de la República, ahora vacilaba.
1: La Constitución es demasiado avanzada, Juárez.
2: Más lo es la de los Estados Unidos. En nuestra Constitución no se habla de libertad de cultos y, en consecuencia, la separación de la Iglesia y el Estado.
1: Pero aquí en México no es posible gobernar con ella sin ensangrentar el país. Yo, en nombre de la concordia entre todos los mexicanos, estoy dispuesto a prescindir de ella.
2: ¿Qué dice?
1: No hay más remedio, Juárez. Esta Constitución, que debió ser iris de paz y fuente de salud, que debió terminar con todos los disturbios y partidismos, está violentando los ánimos al punto de otra guerra feroz. ¿Es que no te das cuenta?
2: Dígame usted, ¿qué piensa hacer exactamente?
1: Gobernar sin la Constitución.
2: Pero eso es un golpe de Estado.
1: Te estoy invitando a que lo pienses, lo razones.
2: Te deseo buena suerte, pero no te voy a apoyar.
0: 2 días más tarde, cuando Juárez llegó a trabajar...
3: Señor Juárez, ¿usted está arrestado?
0: Benito Juárez fue encerrado en la prisión.
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0: Que el Señor les bendiga.

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1: Mayo 4. Bajo el sol de la tarde, el bus en que regresaba del centro se abría paso lentamente por la avenida Independencia. Aburrido, distraído, yo iba mirando por la ventanilla. El bus debió detenerse frente a un edificio en construcción porque un gran camión volcador cargado de arena estaba haciendo maniobras. Sobre los andamios, sobre las vigas de hierro que relumbraban al sol, obreros trabajando.
2: Yo no quiero robar. Yo no pido limosna. Pido trabajo.
1: Se me cruzó por la mente el rostro achinado de Domingo Barbosa. Oí su voz, obstinada, insistente.
2: Cualquier cosa, mire, de lo que sea, con tal de conseguir algo. De albañil, de peón, cargar fardos, lo que sea.
1: Mi vista distraída fue a caer sobre un cartel al frente del edificio en construcción.
3: Empresa constructora Emilio Beltrán.
1: Beltrán. Beltrán. Sí, sí tenía que ser él.
2: Usted debe conocer a muchos personajes.
1: Pero claro, si me habían dicho que al salir del colegio el mono Beltrán se había metido en el ramo de la construcción, que con los años había llegado a constructor, a tener su empresa, tenía que ser él. ¿Cómo no me acordé antes? ¿Cómo no?

0: pensé en él.
1: Vea, padre, yo ando en la mala, ¿sabe? Hace 8 meses que no puedo conseguir nada. Me dijeron, ¿por qué no lo va a ver al padre Vicente? Él conoce mucha gente, él le puede conseguir. No se lo pido por mí, se lo pido por mis hijos.
0: Tanto romperme la cabeza en busca de algún trabajo para ese hombre, tanto llamar y llamar a uno y perseguir a otro sin conseguir nada. Y ni me acordé de Beltrán, ni se me ocurrió pensar en él.
1: No se lo pido por mí, se lo pido por mis hijos.
0: Tuve un impulso. Total, con intentar no se pierde nada. El bus ya había reanudado su marcha. Corrí y me bajé en la primera parada.
2: ¿El señor Beltrán? Sí, creo que todavía está. Sí, ahí está su coche.
3: Tuve suerte, entonces.
2: La cosa ahora es dar con él. Esto es tan grande. Sosa, a ver si me ubicas a don Emilio, que lo busca... ¿De parte de quién?
3: De Vicente. Del padre Vicente.
2: ¡El padre de Vicente!
3: No, el padre Vicente.
2: Enseguida viene. Mejor espere de este lado. Ahí, le puede caer arena.
3: Muchas gracias. ¿Qué tal? Mucho trabajo.
2: Y ya lo ve.
0: No sabe si por casualidad andarán necesitando un peón.
2: No le sé decir... Pero no creo. Acá, a cada rato, cae alguno pidiendo trabajo. Es un desfile. Y el capataz lo fleta a todos. Así que dificulto que haya algo.
1: De cualquier cosa, padre. De cualquier cosa. Hace 8 meses que estoy así. Y no se encuentra nada.
0: Así que, mucha gente que viene a pedir trabajo.
2: Uf. Y con esta situación que hay, con esta desocupación... Dicen que es la crisis. No sé.
1: La cosa está muy brava con esto de la crisis. Por eso le digo, cualquier cosa, de lo que sea, no me importa con tal de trabajar.
2: Por eso cuando mi mujer se pone quejosa, yo siempre le digo, no te quejes, que todavía nosotros somos gente de suerte. Mal que mal, tengo un trabajo seguro.
1: 5 hijos, padre. Mujer y 5 hijos. Días que no comemos.
2: Conseguir un trabajo hoy es como ganar la lotería.
4: A ver, Molina, ¿quién me busca? ¡Vicente, cobrita! Tú me habías dicho el padre de Vicente. Y yo, ¿quién demonios puede ser el padre de Vicente? Y eras tú, lo que menos me imaginaba. Hombre, siglos que no nos vemos. ¿Qué es de tu vida, cura bandido? ¿Qué te trae por aquí?
1: Me dijeron, ¿por qué no lo va a ver al padre Vicente? Él conoce mucha gente. Él le puede conseguir.
4: Oye, pero mejor nos vamos a otro sitio, porque acá con este, todo este barullo... Acá enfrente hay un café. Molina.
2: Sí, señor.
4: Por cualquier cosa estoy enfrente. Pero qué milagro, hombre.

0: Bueno, mono, ¿sabes lo que te vengo a pedir como un gran favor? Un trabajo.
1: ¿Qué? ¿Te aburriste de ser cura?
0: Sí. ¿Y cómo ascender a obispo es tan difícil? Oye, sí, hablando en serio. Sí. Es un hombre casado, con 5 hijos. Tú no te figuras cómo están las cosas. La gente desesperada. Todos los días me caen 4 o 5. Que a ver si les puedo conseguir algo, cualquier cosa.
2: Yo no quiero robar, no pido limosna, pido trabajo.
0: No sé qué creen, que porque uno es cura puede hacer milagros. Y uno se siente tan impotente, hermano. Después de todo, es el derecho más elemental del ser humano. El derecho a trabajar, a ganarse la vida, el derecho a vivir. ¿Cómo es posible que no haya trabajo?
1: Pero por favor, mi viejo, si en este país trabajo es lo que sobra.
0: Sí, quiere decir que aquí en tu empresa tienes muchas vacantes. Formidable. Entonces no te va a costar nada ubicar a Barbosa.
1: No, no, vacantes y en mi empresa no, estamos completos, pero...
0: Ah.
1: Pero eso no tiene nada que ver. No te estoy hablando de mi empresa, te estoy hablando del país. Te aseguro, Vicente, que en este país no trabaja el que no quiere. Trabajo hay. Pero nadie quiere trabajar. La gente floja haragana. ¿Trabajar? No, eso es mucho trabajo. Prefieren andar vagando panza arriba al sol como los lagartos. Una vergüenza. Así, ¿cómo no va a haber desocupación? ¿Cómo va a salir adelante este país?
0: Mira, mono, no vamos a discutir, pero este que yo te digo tiene verdadera necesidad de trabajar.
2: No se lo pido por mí. Se lo pido por mis hijos.
1: Necesidad tendrá, no digo que no. Pero la cuestión es que quiera trabajar. Ay, Vicente, tú no estás en esto. Tú eres cura. A ti cualquiera te viene a llorar y te conmueve. Pero yo estoy muy escamado. A veces, de lástima, tomamos a uno de estos y... Un desastre, hermano. Un desastre. No te cumplen. Enseguida te empiezan a faltar. A venirte un día sí y dos no. Cobran el primer jornal y ya están en la cantina empinando el codo. Y después lloran porque no hay trabajo.
0: Este no. Este te va a responder. Aunque sea, tómalo a prueba, mono. Por un mes, para probar. Ponlo a hacer cualquier cosa. Él está dispuesto a hacer cualquier cosa.
2: Cualquier cosa, lo que sea.
1: Sí, sí, sí. Ya conozco ese cantito. Cualquier cosa. Cuando están sin un centavo, cualquier cosa, lo que sea. Y después, cuando les ofreces algo, nada les viene bien. En fin, Vicente, mira, por ser tú y por el gusto que me da volver a verte después de tantos años, está bien. Mándamelo. Le voy a dar una oportunidad.
0: No sabes lo que te agradezco, mono. Se llama Barbosa. Domingo Barbosa. Te va a venir a ver de parte mía.
1: Si viene, porque hay muchos que ni eso. Cuando por fin les das un trabajo, ni siquiera se aparecen. En fin, Vicente, ya te digo, lo hago por ti. Pero ya vas a ver.
0: Bueno, Barbosa, ¿sabe cómo ir hasta la Avenida Independencia? Perfecto. No se olvide de decirle a Beltrán que va de parte mía.
3: ¿Será posible? ¿Será posible, Dios mío? Mire, no sé qué hacer. No sé qué hacer para... Me dan ganas de abrazarlo, de besarle las manos.
0: Por favor, Barbosa. La cuestión ahora es que se porte bien y cumpla para poder quedar efectivo. Que no me haga quedar mal.
3: Oh, en eso puede estar tranquilo. Bien tranquilo. Se lo juro por mis hijos.

0: junio 22. ¿Qué me dio hoy por acordarme de Barbosa? Pero cuando volviendo del oficio catequístico, el bus tomó por Avenida Independencia, enseguida me acordé de él. ¿Cómo le estará yendo en su trabajo? Pensé. Desde que empezó a trabajar, no volvió por la parroquia. Lógico, por no molestar. Ya pasó el mes de prueba. Habrá quedado efectivo. Además, pensé, me he portado mal con el mono. No he vuelto a verlo para agradecerle el favor. Y me bajé en la esquina de la obra. ¿Para qué?
1: Barbosa, dice. Barbosa, Barbosa. Ah, sí. Uno que trabajó unos días aquí el mes pasado. Pero ya no está más.
0: ¿Qué? ¿Que ya no está más?
2: ¡Adiós, Vicente!
0: Hola, mono.
2: Desde ahí arriba te vi llegar y bajé. Venías a ver a tu apadrinado. Yo debía haberte llamado para decirte, pero no tenía tu teléfono. Y además, ¿para qué? Para amargarte.
0: Pero, ¿qué pasó?
2: ¿Qué pasó? Molina, ¿tiene ahí todavía la planilla de Barbosa?
1: No sé, señor. Me puedo fijar.
2: Convéncete, viejo. Hay gente a la que no se la puede ayudar. No te hagas mala sangre por un tipo así. No vale la pena.
1: Sí, acá está, señor.
2: A ver.
1: Empezó a trabajar el lunes 7.
2: Una máquina trabajando. Ah, sí, los primeros días un espectáculo. Al principio todos son así.
1: Martes 8 vino, miércoles 9 vino, jueves 10 vino.
2: Sí, vino. Pero el jueves, al cuarto día, ya empezó a aflojar. Ya empezó a trabajar a media asta.
1: Viernes 11 vino.
2: Pero dejó caer una carga de cemento. Dijo que no sabía lo que le pasaba, que le dolía mucho la espalda.
1: Sábado 12 vino.
2: Vino y cobró la semana. Sábado, día de pago. Adelante.
1: Lunes 14 no vino.
2: Sábado, día de pago. Lunes no vino. Vacilando.
1: Pero mandó a uno de los hijos a decir que no había podido venir porque estaba enfermo. Que andaba con mucha tos.
2: Ahora ya no era la espalda. Era tos.
1: Siguió sin venir martes y miércoles. El jueves reapareció.
2: ¿Te das cuenta? Trabaja 6 días y ya falta 3. Que había estado enfermo, con fiebre y con tos. Yo todavía puse cara de tonto, como que me lo creía. Y le dije, está bien, lo vuelvo a tomar. Pero la última vez, si sigue faltando...
1: Jueves 17 vino. Viernes 18 vino. Sábado 19 vino.
2: De esa segunda semana solo trabajó 3 días. Cobró la mitad nomás.
1: Lunes 21 vino, martes 22 vino. Y acá figura un adelanto de 50 cóndores a cuenta de la semana.
2: Ah, sí. Dijo que estaba tan atrasado en la provisión que no le querían fiar más, que sus hijos no tenían qué comer.
1: Miércoles 23 no vino. Y punto final. Ya no vino más.
2: Ya ni siquiera mandó avisar. Así que ya ves. Todavía se fue clavándome, debiéndome plata.
0: Pero no puede ser. No puede ser.
3: No sé qué hacer para agradecerle. Me dan ganas de abrazarlo, de besarle las manos.
2: Y no te voy a decir que era un sueldo de ministro, pero 15 cóndores diarios no está nada mal, ¿verdad? Para alguien que está pasando tanta necesidad.
0: No puede ser. Tiene que haberle pasado algo.
2: Un río de aguardiente por el gaznate. Eso es lo que tiene que haberle pasado.
3: Que si voy a cumplir... Se lo juro por mis hijos.
0: Es indignante. Es de no creer. Si tú supieras la cantidad de veces que vino a pedirme, a llorarme.
3: Cualquier cosa, lo que sea con tal de trabajar.
0: Y cuando por fin se le consigue, y que ni siquiera se haya aparecido por la parroquia a darme una explicación.
2: ¿Y qué explicación podía darte?
0: Tengo una tristeza dentro. Una tristeza y una rabia.
2: No, ¿por qué? No vale la pena. Es una lección. Así la próxima vez, cuando alguno de esos te vengan a llorar, no te vas a sentir tan conmovido. ¿Ves ahora? ¿Ves por qué hay tantos desocupados en este país?

0: Agosto 16. ¿Parroquia?
1: Podría hablar con el cura párroco.
0: ¿Con él está hablando?
1: Aquí le habla la hermana María José del Hospital Nazaret.
0: Ah, mucho gusto, hermana. Diga.
1: Padre, me dijeron en la curia que esta semana usted está de guardia en el servicio para enfermos.
0: Es verdad, hermana.
1: Acá en el hospital tenemos un viejito que está muy grave y pide un sacerdote.
0: Bien, voy para allá.
1: Lo espero, padre. Cuando llegue, pregunte por mí. Pabellón de Basilares, sala 4.
0: Pabellón de Basilares, sala 4. Bien, hermana.
2: Por aquí, padre. Adelante.
0: Atravesamos una larga sala, flanqueada de camas a ambos lados.
3: Padre. Padre.
0: Me pareció oír una voz. Alguien que me llamaba. Pero me di vuelta y no llegué a ver a nadie. Me habría parecido. Asistí al anciano moribundo y al marcharme, al volver a atravesar la sala, otra vez.
3: Padre. Padre, aquí.
2: Parece que ese enfermo lo conoce, padre. Lo está llamando.
3: ¿Cómo le va, padre? ¿Se acuerda de mí?
0: Francamente.
3: Barbosa. Domingo Barbosa.
0: Barbosa. ¿Usted aquí? ¿Desde cuándo?
3: Ya van a ser 3 meses.
0: No se lo quise decir, pero como para reconocerlo. Qué flaco estaba. Qué demacrado.
3: Desde mayo me internaron el... El 24 de mayo.
4: El 23 no vino. Y punto final. Ya no vino más.
3: Sí, padre. Me internaron el 24 de mayo.
5: Que le dolía mucho la espalda. Que tenía fiebre. Que tenía mucha tos.
3: Se da cuenta qué mala suerte. Cuando por fin... Cuando por fin...
0: Bueno, Barbosa.
2: Cálmese, Barbosa. Le hace mal.
3: Cuando por fin consigo un trabajo. ¡Pucha, dijo!

0: Por aquí, padre. Por este patio se corta camino.
1: Qué vergüenza, hermana.
0: ¿Por qué, padre?
1: Pensé tan mal de este hombre. Y ahora me lo encuentro aquí. Así. Ve lo que tiene.
0: Medio pulmón deshecho.
1: Medio pulmón. Pero entonces no se pudo enfermar en esos días que estuvo trabajando. Eso ya tenía que venir de antes.
0: Claro que ya venía de antes. Esos procesos vacilares son largos. Lo debe haber estado incubando un año o más. Pero cuando después de tanto tiempo desocupado volvió a trabajar, a hacer esfuerzos, trabajos pesados, ahí la cosa estalló.
2: Dejó caer una carga de cemento, que no sabía lo que le pasaba, que le dolía mucho la espalda.
1: ¿Pero de qué le vino? ¿Por contagio? ¿De qué?
0: El médico puso en la ficha proceso pulmonar agudo originado por desnutrición crónica.
1: ¿Desnutrición crónica?
0: Tiene otro nombre más común. Hambre. Este hombre estuvo pasando hambre mucho tiempo.
3: 8 meses que no consigo nada fijo. Días que no comemos.
0: Y así empezó el proceso.
1: Cuando por fin consiguió trabajo, ya le llegó tarde. Ya el hambre había hecho su obra. Ya había minado su organismo.
0: Si usted supiera, padre. Este hospital está lleno de casos así. Es el círculo vicioso de la miseria. No consiguen trabajo, desocupación. La desocupación trae la miseria. La miseria, hambre. El hambre, enfermedad. Se enferman, no pueden trabajar, desocupación. Y así sigue el círculo, la cadena.
2: Te aseguro, Vicente, que en este país, si la gente no trabaja, es porque no quiere. La gente floja, haragana. Trabajo hay de sobra, pero nadie quiere trabajar.
1: Hoy no, porque no estaba con ánimo. Pero algún día de estos, bajaré en Avenida Independencia. Volveré a verte, mono, a contarte el caso de Domingo Barbosa. Tal vez te haga pensar.

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3: En cada amanecer y en todo momento acuérdate de ti. En cada amanecer y en todo momento acuérdate de ti, sin egoísmo, pero sí con cuidado y atención, que amarse nunca ha sido pecado. Bendícete y valórate con honestidad, respeto y amor. Agradece la familia que tienes y todo lo que posees y sin quejarte, trabaja por lo que te falte. Cuida ese vehículo que Dios te dio, que si lo pierdes no hay otro y si se avería la ensambladora no tiene repuestos. Come y bebe todo lo que sea sano. Disfruta el gran placer de servir y hacer el bien. Procura estar con personas que te den paz y tranquilidad y cumple con tu sagrado deber de ser feliz. No tienes que ser perfecto, con que seas buena persona es suficiente.
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4: El optimismo es el imán del bienestar. El optimismo es el imán del bienestar. Vive alegre, sé agradecido, constante en tus propósitos y predica con acciones tus creencias. Cada inhalación es una oportunidad que tienes de alcanzar tus metas, tómala, que de nada serviría una gran idea si no es puesta en práctica. Un sueño sin acción no pasa de ser mera ilusión, y quien vive de ilusiones perece de desencanto. Levántate, actívate a ayudar a mover el mundo que tú puedes. Recuerda que sobre los perezosos nunca se ha escrito nada. La vida es para vivirla, no para pasarla sin penas ni gloria. Es maravilloso llegar al final de una meta, subirse al podio y decir, si pude, si puedo, yo soy un triunfador.
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Yo creo en muchas cosas que no he visto, y ustedes también, lo sé. No se puede negar la existencia de algo palpado, por más etéreo que sea. No hace falta exhibir una prueba de decencia de aquello que es tan verdadero. El único gesto es creer o no. Algunas veces hasta creer llorando. Se trata de un tema incompleto porque le falta respuesta. Respuesta que alguno de ustedes quizás le pueda dar.

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1: Ahora sí, este les va a gustar más. Tengo como invitado desde Colombia al señor Fonseca. Y lo viene acompañando el Tati en el acordeón. Bienvenido. Me encanta el arroyito, las flores, todo.
2: Qué gusto y qué honor estar aquí contigo. Gracias por esta invitación.
1: Tú le pusiste magia a esta canción y lo van a disfrutar. Ahora sí, a bailar todos.

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1: Yo a ti.
0: Gracias. ¡Desde Colombia! Ese porro colombiano. Gracias, Tati. ¡Ea! Papacito. Wow.

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2: La distancia entre tú y tus sueños es. La distancia entre tú y tus sueños es inmensamente proporcional a tu determinación para alcanzarlos. Que tu decisión sea más fuerte que la mayor de tus excusas. De nada vale querer si te falta coraje para hacer. Aprovecha la oportunidad que hoy tienes de hacer diferencias. Tu felicidad depende de lo que escojas. Aquel que no lucha por el futuro que quiere, tiene que conformarse con el futuro que le toque. Nunca te ilusiones creyendo que las ganas te llevan a la meta. Eso que dicen que el que quiere puede solo es cierto si el que quiere, quiere, decide y hace, porque son las acciones las únicas que pueden llevarte a donde quieras llegar.
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3: El día que comprendas. El día que comprendas que las cadenas que te frenan y te impiden prosperar están hechas de pensamientos, miedos, creencias y prejuicios, ese día comenzarás a soltarte de verdad. Aunque tu pasado tenga heridas, tu futuro está intacto y depende de ti comenzar a labrarlo hoy. Siempre es bueno soltar apegos, desligarse del mundo, organizar la mente y regresar a vivir. Pon tus sueños sobre un tapete, lucha por ellos y prepárate a recibir cosas buenas. Que la sonrisa en tu cara no sea porque tienes todo lo que quieres, sino porque valoras todo lo que tienes. A quien agradece lo que recibe siempre le dan más.
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1: Oye, Vladimir.
2: Dime, Yuyu.
1: Tú eres Vladimir Rojas, pero ¿Roja de dónde?
2: De Por la Mar, chico.
1: Ah, tú eres de Por la Mar, de la isla de Margarita.
2: Exactamente.
1: Fíjate, yo he estado allá por la mar y en toda la isla de Margarita y me he fijado que ustedes los margariteños tienen un acento muy especial. Y a mí me gustaría cantar una gaita margariteña, pero con el verdadero acento margariteño. ¿Tú podrías cantar algo con acento margariteño de verdad para yo imitarte después y cantarlo más o menos como es?
2: Claro que sí, chico. Te voy a cantar una gaita con acento margariteño y el grupo Araya te la va a acompañar también bien margariteña.
1: Ah, pues empieza la que te traigo yo.

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0: y también a varios estados del país.
1: Venezuela y petroleras avanzan en la firma de convenios, pero persisten demoras para iniciar los proyectos.
0: El Ejecutivo Nacional y la ONU ponen en marcha plan de 60 días para evaluar reconstrucción tras los terremotos.
1: Tribunal Supremo de Justicia ordena devolución de activos embargados a petrolera Halliburton y permite su reactivación.
0: Gobierno de Venezuela y Chile inician normalización de relaciones bilaterales.
1: Presidente de El Salvador, Nayib Bukele, condecoró a 452 rescatistas salvadoreños que participaron en la misión en Venezuela.
0: La presidenta de la Asamblea Nacional, que fue electa en el 2015, Dinora Figuera, respalda declaraciones del Senado de los Estados Unidos respecto a ruta política necesaria para el restablecimiento democrático en Venezuela.
1: Registran casi 100 estudiantes de colegios católicos fallecidos por el doble terremoto.
0: Privado de libertad murió en el penal de Tocuyí allá en Carabobo, esperando atención médica, denunció el Observatorio Venezolano de Prisiones.
1: Inician construcción de más de 2 kilómetros de vialidad en la zona productiva de Portuguesa.
0: Vecinos del lago de Maracaibo están exigiendo una revisión preventiva y técnica de las estructuras de telecomunicaciones ubicadas en ese sector.
1: Ex gobernador del estado Zulia, Francisco Arias Cárdenas, lamenta que la Asamblea Nacional omitiera investigar hechos del 3 de enero.
0: Y el dólar amanece hoy, mucha atención, en 746 bolívares con 62 céntimos.
1: Fractura en la vía sigue sin ser atendida en La Mora, municipio José Félix Rivas del estado Aragua.
0: Excesivos cobros de matrícula denuncian representantes del Colegio Sagrada Familia en Punto Fijo allá en el estado Falcón.
1: Investigan asesinato de sexagenario en el estado Lara.
0: Una colisión en el distribuidor de La Chinita dejó como saldo a una persona fallecida y una lesionada, y esto ocurrió en la ciudad de Maracaibo.
1: Murió joven tras medirse a tiros con efectivos del 6CPC en San Casimiro, estado Aragua.
0: Otra vez se disparó el calor hasta los 42 grados y eleva riesgo de incendios en España.
1: Presidente de los Estados Unidos, Donald Trump, anuncia acuerdo para desarme total de Hamas como parte de su plan para Gaza.
0: Nicaragua suma ahora 20 áreas mineras otorgadas a firma china tras sanciones de los Estados Unidos.
1: Estados Unidos insta a China a cumplir compromisos sobre tierras raras antes de la reunión Trump Xi Jinping.
0: La Liga Venezolana de Béisbol Profesional reprograma su convención anual y va a definir base para próxima temporada.
1: Un venezolano se convierte en el inesperado héroe de Boston en julio.
0: Bravos de Margarita descartan a un pelotero de Leones y se centran en su reestructuración interna.
1: Carlos Espí da el salto al Real Madrid hasta 2031.
0: Venezuela se mantiene en el cuarto lugar del medallero de Santo Domingo 2026.
1: Jared Leto rechaza acusaciones de agresión a 4 mujeres.
0: La hermosa Shakira disipa rumores de enemistad con Karol G.
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1: 7:06.
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1: 6 minutos.
0: Seguidamente, mis amigos, presentamos a ustedes las efemérides correspondientes al día de hoy, 31 de julio.
1: En 1813, Batalla de Tahuanes, enfrentamiento que se enmarca en el contexto de la Guerra de Independencia de Venezuela.
0: También se produjo un día como hoy, de 1817, la Batalla de Matasiete, otro enfrentamiento ocurrido en el oriente del país, particularmente en el estado Nueva Esparta.
1: Nace Ignacio Andrade en 1839, militar y político venezolano, presidente del país entre 1898 y 1899, tras unas elecciones polémicas que influyeron en su mandato, generando una gran inestabilidad que culminó con su derrocamiento durante la Revolución Liberal Restauradora.
0: Andrade fue ministro durante la dictadura de Juan Vicente Gómez, fue el primer presidente de Venezuela procedente del estado Mérida, aunque algunos dicen que nació en la ciudad de Maracaibo.
1: El territorio federal Yuruari es disuelto y reintegrado al estado Bolívar. Esto fue en 1891.
0: Fue una antigua entidad federal de los Estados Unidos de Venezuela, creada el 3 de

0: septiembre de 1831 durante el gobierno de Antonio Guzmán Blanco.
1: Comprendía parte del actual estado Bolívar y una porción de la Guayana Esequiba, territorio venezolano en reclamación.
0: Y en 1891, debido a la oposición de la sociedad bolivarense, el territorio fue integrado al estado Bolívar.
1: Se inicia formalmente la producción petrolera en Venezuela con la activación del pozo Sumaque 1, también conocido como MG1, en el campo Mene Grande, estado Zulia, con una producción inicial de 264 barriles diarios. Esto fue en 1914.
0: Un día como hoy nació Víctor Davalillo en 1939, beisbolista venezolano conocido como Vitico, considerado uno de los mejores, ganador también del Guante de Oro y dos series mundiales. En la Liga Venezolana de Béisbol Profesional jugó 30 temporadas, conectó 1.505 hits para un promedio vitalicio de 325.
1: Fue exaltado al Salón de la Fama del Béisbol Venezolano el 3 de julio de 2003.
0: Un día como hoy, el boxeador Pedro Gamarro ganó la primera medalla de plata olímpica.
1: El Museo Sacro de Caracas es declarado Monumento Histórico Nacional en 1981.
0: Fue abierto también al público como museo en 1933 con una destacada colección de objetos religiosos.
1: Se inaugura el Parque La Venezuela de Antier en el estado Mérida, Venezuela, en 1991.
0: El presidente George Washington, tras la aprobación del primer Estatuto Federal de Patentes estadounidense, firmó la primera patente de la historia de los Estados Unidos a Samuel Hopkins por una mejora en la fabricación de potasa y el carbonato de potasio mediante un nuevo aparato y también proceso en 1790.
1: Este estatuto no creó la actual Oficina de Patentes y Marcas Registradas de los Estados Unidos. Esta fue establecida posteriormente el 4 de julio de 1836.
0: Un día como hoy murió Samuel Wilson en 1854, empacador de carne, nacido en los Estados Unidos y conocido por ser la fuente de inspiración para la personificación del Tío Sam.
1: Bueno, y el 15 de septiembre de 1961, el Congreso de los Estados Unidos reconoció oficialmente al Tío Sam como el padre del símbolo nacional estadounidense, consolidándolo como el ícono del patriotismo.
0: Un día como hoy de 1923 nació Stephanie Kwolek, química polaca estadounidense, inventora del poliparafeleno tarefalamida, conocido como Kevlar, una fibra de alta resistencia de color amarillo que puede ser hasta 5 veces más resistente que el acero.
1: Bueno, nace Victor Hayes en 1941, ingeniero e investigador holandés, conocido como el padre del Wi-Fi, por su aporte a las normas que define la IEEE 802.11.
0: Un 31 de julio murió Anthony de Saint-Exupéry, 1944, escritor y aviador francés, autor de la obra El Principito.
1: Nace J.K. Rowling en 1965. Escritora, guionista y productora británica, conocida por ser la autora de la serie de libros Harry Potter, con más de 500 millones de ejemplares vendidos.
0: Hoy es Día Internacional del Orgasmo.
1: Festividad de San Ignacio de Loyola.
0: Y hasta aquí, queridos amigos, las efemérides de hoy.
1: 7:11 minutos.
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1: 7:11 minutos.
0: Un nuevo bajón eléctrico se registró ayer jueves en varios estados del país y marcó el segundo día consecutivo de fallas de ese tipo que, bueno, reavivaron entre los ciudadanos el temor a un apagón de alcance nacional.
1: El hartazgo con el servicio de la Corporación Eléctrica Nacional, Corpoelec, volvió a estallar en redes sociales, donde miles de usuarios expresaron en tiempo real cómo la luz le fluctuó y hasta se interrumpió por completo el servicio.
0: Según los reportes en las mismas plataformas digitales, la fluctuación se registró aproximadamente a la 1:03 de la tarde y afectó a Caracas, La Guaira, Miranda, Aragua, Carabobo, Lara, Zulia y Yaracuy, entre otras entidades.
1: El alcance del bajón eléctrico en tantos estados fue justamente lo que disparó las alarmas, ya que para buena parte de los usuarios, un bajón que abarca de punta a punta el mapa eléctrico del país es la antesala a un algo peor.
0: El pasado 4 de marzo, la presidenta encargada de Venezuela, Delcy Loina Rodríguez, anunció un nuevo plan de racionamiento eléctrico de 45 días a partir de esa fecha, pero los mismos se mantienen en la actualidad en muchos estados del interior del país.
1: Sin embargo, esta misma semana, habitantes de los estados Aragua y Carabobo denunciaron que son sometidos incluso a 2 tandas horarias de racionamiento.
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1: 7:13 minutos.
0: Representantes de compañías petroleras y funcionarios venezolanos han avanzado en el proceso de migración de decenas de empresas conjuntas hacia los nuevos términos establecidos en la ley de hidrocarburos.
1: Sin embargo, persisten demoras en la concreción de los acuerdos finales necesarios para el arranque operativo de las iniciativas.
0: De acuerdo con reportes de agencias internacionales como Reuters, el Ministerio de Hidrocarburos había fijado el pasado 28 de julio como fecha límite para completar la transición de todos los proyectos al nuevo marco regulatorio.
1: A pesar del plazo, fuentes cercanas al proceso señalaron que la tramitación de diversos permisos y la formalización de anexos vinculados a los contratos principales, han generado trabas operativas.
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1: 7:13 minutos.
0: Bueno, el gobierno de Venezuela y la Organización de las Naciones Unidas pusieron en marcha un plan conjunto de 60 días para evaluar de forma integral los daños y las necesidades de reconstrucción tras los 2 terremotos que causaron miles de fallecidos, heridos y damnificados, así como destrozos materiales masivos.
1: La iniciativa, denominada Evaluación de Necesidades Post-Desastre, busca ofrecer una visión común y objetiva de los daños, las pérdidas y las necesidades de recuperación, detalló Gianluca Rampolla, coordinador residente y humanitario saliente de la ONU en el país.
0: Gianluca precisó también que la estrategia se ejecutará bajo la conducción del Ejecutivo venezolano, con el acompañamiento técnico del Sistema de Naciones Unidas, la Unión Europea y el Banco Mundial, así como la colaboración de socios estratégicos.
1: Durante los próximos 2 meses, un equipo multidisciplinario analizará la situación en 9 sectores socioeconómicos en las entidades más afectadas.
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1: 7:14 minutos.
0: A esta hora, el primer reporte de la mañana con Adonai Hernández.
3: El ingeniero y primer vicepresidente de la Cámara Venezolana de la Construcción, Rafael Torrealba, espera que el subsidio anunciado por el Ejecutivo, destinado a los afectados por los terremotos, sea viable y a mediado plazo escale a toda la población para generar una mayor oferta y demanda.
4: Estamos totalmente alineados en que una política de subsidio, considerando la capacidad de pago de la familia venezolana, es necesaria, pero que este subsidio sea un subsidio focalizado y directo a la demanda, que le dé la libertad al usuario de poder decidir a qué promotor compra, a quién le ofrece el producto que mejor se adapta a sus necesidades, qué lugar del país, en el caso específico de La Guaira hay que tener unas consideraciones, pero bueno, es una política que puede escalar y puede ser transversal. Ahora, para que esta política tenga sentido económico y tenga un impacto real, debe estar destinada también a ser un motor de reactivación económica. ¿Qué quiero decir con esto? Los subsidios deberían tener una orientación a reactivar el sector de construcción de vivienda.
3: Rafael Torrealba propuso además cambios en la estructura inmobiliaria para garantizar que los precios se mantengan estables en el tiempo. Para el Centro Nacional de Información de Notirrumbos, reportó Adonais Hernández.
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1: 7:16 minutos.
0: La devaluación, la pobreza y las consecuencias de los 2 terremotos que impactaron a Venezuela llevarán a la inflación a un 200% y un dólar cercano a los 1,000 bolívares.
1: El terrible pronóstico económico fue hecho por los economistas y profesores de la Universidad de Zulia, Rodrigo Cabezas, Carlos Ramones y Edinson Morales.
0: Los 3 economistas, docentes e investigadores de la Universidad del Zulia participaron presentaron en el foro organizado por el partido Zulia Humana, denominado Primer Balance de la Situación Económica del País 2026.
1: Durante la jornada coincidieron que Venezuela enfrenta un panorama complejo, marcado por la inflación, la depreciación del bolívar, el bajo crecimiento económico y los efectos que dejó el doble terremoto del pasado 24 de junio.
0: Rodrigo Cabeza sostuvo que el gobierno no tiene instrumentos para detener la crisis y Venezuela va a continuar enfrentando un deterioro económico mientras no se produzcan cambios institucionales profundos.
1: El gobierno de Delcy Rodríguez no tiene instrumentos, recursos financieros ni capacidades gerenciales para detener la devaluación inflacionaria, la contracción de la producción o refinanciar la deuda externa, afirmó Rodrigo Cabezas.
0: Rodrigo Cabezas también proyectó que el Producto Interno Bruto crecerá apenas alrededor de un 2% durante este año, mientras que la inflación podría ubicarse cerca de 200% y el tipo de cambio podría alcanzar 1,000 bolívares por dólar.
1: Explicó que ese crecimiento no será sostenible debido a que la inversión representa apenas el 6% del PIB, mientras que el 67% de la población permanece en pobreza monetaria, lo que limita el consumo y mantiene estancada la economía.
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1: 7:18 minutos.
0: El Tribunal Supremo de Justicia dio luz verde para que la multinacional estadounidense Halliburton reactive sus operaciones en Venezuela tras más de 5 años de inactividad.
1: Mediante la sentencia número 327 de la Sala de Casación Social, publicada el 27 de julio de 2026 y posteriormente corregida con la sentencia 328, el máximo tribunal ordenó el reinicio inmediato de las actividades de servicios de Halliburton Venezuela S.A. y la devolución de sus bienes embargados.
0: Recordamos que Halliburton suspendió sus operaciones principales en Venezuela el 30 de diciembre del año 2020.
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0: 7:18 minutos.
1: El canciller Félix Plasencia informó que los gobiernos de Venezuela y Chile iniciaron una hoja de ruta para normalizar las relaciones bilaterales.
0: Esta iniciativa conjunta se sustenta en los históricos lazos de amistad y solidaridad latinoamericana que han unido a Venezuela y a Chile desde sus orígenes como repúblicas e inspiran también esfuerzos conjuntos en favor del desarrollo y bienestar de nuestros pueblos y de nuestra región, reza el comunicado difundido por la Cancillería.
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0: 7:19 minutos.
1: Nayib Bukele, presidente de El Salvador, condecoró a 452 rescatistas salvadoreños que participaron en las labores humanitarias en Venezuela tras los terremotos en una ceremonia realizada en San Salvador.
0: La ceremonia celebrada en la Plaza de Bandera de San Salvador reunió a integrantes de Protección Civil, la Fuerza Armada, la Policía Nacional Civil, el Ministerio de Salud, los bomberos, además de voluntarios de Cruz Roja, Cruz Verde y Comando de Salvamento.
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0: 7:20 minutos.
1: Desde Fortaleza 88.3 FM en el Estado Barinas reporta Ricardo Díaz Gómez.
5: El Estado Barinas enfrenta una de sus peores crisis de infraestructura y servicios públicos en los últimos años, lo que para las autoridades regionales se traducen en eventos adversos por la temporada de lluvias. Para la ciudadanía representa un calvario diario marcado por carreteras destruidas, comunidades anegadas, contaminación por aguas residuales y cortes de electricidad que superan el nuevo día. La acumulación de obras inconclusas y la falta de mantenimiento preventivo han convertido tanto a la capital como a los municipios del interior en una bomba de tiempo ambiental y sanitaria. Barinas, la colapsada realidad de un estado atrapado entre lluvias, apagones y abandono, y muchos esperan la respuesta contundente de las autoridades gubernamentales. Desde Radio Fortaleza 88.3 FM para el Centro Nacional de Información de Notirrumbos, desde el estado Barinas, le reportó Ricardo Díaz Gómez.
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1: 7:21 minutos.
0: La presidenta de la Asamblea Nacional electa allá en el 2015, Dinora Figuera, respaldó las declaraciones del presidente del Comité de Relaciones Exteriores del Senado de los Estados Unidos, Jim Risch, junto con el senador John Curtis respecto a la ruta política necesaria para el restablecimiento democrático en Venezuela.
1: La parlamentaria expresó coincidencia con los legisladores estadounidenses en torno a la necesidad de guiar a cualquier proceso de interlocución bajo criterios de transparencia, buena fe y objetivos claros.
0: Dijo que comparte la convicción de que el proceso debe desarrollarse de buena fe, con transparencia, objetivos claros y un compromiso genuino para alcanzar acuerdos concretos que conduzcan a la recuperación de la democracia en nuestro país mediante elecciones libres y justas.
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0: 7:22 minutos.
1: El presidente de la Asociación Venezolana de Educación Católica, AVEC, Ángel Tovar, informó que al menos 99 estudiantes, 91 representantes y 13 personas del personal obrero fallecieron en el estado La Guaira como consecuencia del doble terremoto del pasado 24 de junio.
0: Asimismo, se contabilizó unos 20 colegios católicos que presentan daños generados por el movimiento sísmico en cuanto a entidades del país, por lo cual urgen a realizar un plan de estudio de cara al nuevo año escolar.
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0: 7:22 minutos.
1: Desde Caicara Digital 90.1 en el estado Bolívar, informa José Anija.
6: Aumenta el flujo de venezolanos hacia Brasil por la frontera de Pacaraima. En los últimos días se ha registrado un incremento visible en el movimiento de ciudadanos venezolanos que cruzan hacia Brasil a través del paso fronterizo de Pacaraima en el estado de Roraima. Videos y reportes recientes muestran largas filas de personas con maletas y mochilas, así como caravanas que salen desde Santa Elena de Guairén, municipio Gran Sabana, en el estado Bolívar. Según testimonios y publicaciones en redes sociales, muchos migran motivados por las dificultades económicas, el alto costo de la vida y la búsqueda de mejores oportunidades laborales y de estabilidad para sus familias. La situación vuelve a poner en evidencia el fenómeno migratorio que ha marcado a Venezuela durante los últimos años. Desde Caicara Digital 90.1 FM en Caicara del Orinoco, en el estado Bolívar. Y para el Centro Nacional de Información de Notirrumbos, reportó José Anija.
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1: 7:24 minutos.
0: El Observatorio Venezolano de Prisiones denunció ayer la muerte de Ángel Gabriel Hurtado Fuentes, un privado de libertad en el Centro de Formación del Hombre Nuevo, El Libertador, conocida popularmente como la cárcel de Tocuyito en el estado Carabobo. Y esto todo debido a la presunta falta de atención médica oportuna.
1: Se denunció que este deceso ocurrió apenas 24 horas después de que en la misma organización alertara sobre un primer fallecimiento en el mismo recinto penitenciario.
0: Diversas organizaciones defensoras de los derechos humanos han reiterado que el Estado venezolano mantiene una responsabilidad directa sobre la vida e integridad física de las personas bajo su custodia.
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0: 7:24 minutos.
1: En Portuguesa se desplegó la maquinaria para dar inicio a los trabajos de construcción de la vialidad de los puertos de Payara, con una extensión de 2.5 kilómetros. Una zona caracterizada por la falta de producción de rubros como maíz, arroz y caña de azúcar.
0: Primitivo Cedeño, gobernador de la entidad, señaló que están trabajando para mejorar el sistema de alcantarillados y puentes para la canalización de desagües.
1: Para que definitivamente podamos garantizar la durabilidad para los próximos 30 o 40 años de este gran asfaltado, dijo Cedeño.
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1: 7:25 minutos.
0: Atención, el dólar del Banco Central de Venezuela amanece hoy, atención, en 746 bolívares con 62 céntimos.
1: Y el euro se cotiza en 858 bolívares con 98 céntimos.
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1: 7:25 minutos.
0: Y ahora desde Barquisimeto informa José Mateos.
7: Usuarios del transporte público de distintos sectores en el estado Lara, en el municipio Iribarri y en el municipio Palavecino se quejan por los incrementos sin consultos en la tarifa del pasaje, sobre todo en la zona norte del municipio Iribarri y en el área metropolitana Cabudare Barquisimeto, donde los transportistas deciden poner la tarifa a su conveniencia, pese a que hay un acuerdo establecido en Gaceta Oficial con el Ministerio de Transporte y Comunicaciones que establece que cada primero de mes se debe incrementar $0.25 al pasaje muchas de las rutas del transporte en estos sectores no respetan, y los llamados piratas menos, porque cobran hasta 250 bolívares el pasaje cuando está establecido legalmente en 160 bolívares de lunes a sábado, domingo y feriado 190. Los transportistas no estarían respetando esta tarifa y están cobrando por encima de lo acordado. Los usuarios se sienten desamparados porque la Autoridad Metropolitana de Transporte y Tránsito en Iribarren y Palavecino hace poco, para resolver la situación, dejaron de hacer operativos y de sancionar a los transportistas. Los adultos mayores también se quejan porque dicen que no son montados en las unidades y muchas veces son bajados y tratados groseramente porque están exonerados del pasaje, y los transportistas no aceptan esta situación. Esperan que este primero de agosto no tengan que dirimir ellos las diferencias con los transportistas, con un conflicto que no es de ellos, sino que debe ser resuelto por la Autoridad Metropolitana de Transporte y Tránsito. Desde Barquisimeto, Estado Lara, para el Centro Nacional de Información de Notirrumbos, les reportó José Mateus.
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1: 7:27 minutos.
0: 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Atención. Con urgencia se necesita ayuda económica y 8 donantes de sangre del grupo ORH negativo. ORH negativo para la paciente Bexibel Lorenzo, quien se encuentra recluida en el Hospital Central de Valera, allá en el estado Trujillo. Para mayor información hay que comunicarse con su hermana Bexica a través del 0424-723-1695. 0424-723-1695 es urgente.
1: Nuestro oyente Guillermo Gil, de 72 años, necesita una andadera, ya que tiene problemas para desplazarse. La persona o institución que pueda ayudarlo, favor comunicarse a través del teléfono 0412-026-7838. 0412-026-7838.
0: Una guaya loca. Sí, señor, mantiene sin servicio eléctrico a los habitantes de la avenida principal de Campolindo 3, con primera transversal en Boca de Uchire, en el estado Anzoátegui, ya que la misma no está ajustada. Y Corpolé no hace nada por esa comunidad, solo lo que hacen es cobrar, señores.
1: El sector Los Tanques en Villa de Cura, en el estado Aragua, tienen 5 meses sin recibir servicio de agua. Bueno, sus habitantes denuncian que sus vecinos del municipio sí reciben, y ellos nanay nanay. Y entonces, agua para el sector Los Tanques de Villa de Cura, estado Aragua.
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1: 7:29 minutos.
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9: 7:38 minutos.
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9: Habitantes de la avenida 6 con calle 5 del sector La Mora, en la ciudad de La Victoria, En el estado Aragua denunciaron el progresivo deterioro de la vialidad.
10: Asimismo, advirtieron que una fractura de la capa asfáltica se ha ido expandiendo durante los últimos 2 años, generando expectativa entre quienes residen y transitan diariamente por la zona.
9: De acuerdo con los vecinos, el problema se originó presuntamente por una filtración relacionada con una tubería matriz, situación que había debilitado la estructura del pavimento hasta provocar el desplome parcial en un tramo de la vía.
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9: 7:39.
10: Condicionamiento y altos costos en los procesos administrativos para la inscripción del nuevo año escolar, denuncian representantes de la unidad educativa Colegio Sagrada Familia, ubicada en el sector Blanquita de Pérez, de Bellavista, municipio Carihuana.
9: Dariana Marín catalogó las tarifas como excesivas y dijo que la educación inicial, los montos varían según el nivel para nuevo ingreso. En sala 4 se fijó en $10.
10: Y sala 5 se fijó en $11.
9: Mientras que la prosecución en sala 6 cuesta $8.
10: Y el trámite de retiro $5.
9: La educación primaria $10 para alumnos de nuevo ingreso proveniente de otras instituciones de primero o quinto grado.
10: Para los promovidos internamente a primer grado, sí señor, así es.
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10: 7:40.
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12: Quisiera hacer anuncio público de un robo de una Puder en Tarecuao, Rua Espineda, V7, el día 17 de julio del 2026. Se llevaron a la perra, colocado las denuncias, no me han aceptado las denuncias. La perra tenía una placa de identificación y no me han llamado para entregarme la mascota. He pegado anuncios, bocetos en Caricuao, en la Redoma, Rospineda, hasta las juntas. He ido a las veterinarias, peluquerías caninas, y nada, que han llevado a la mascota para al menos afectarla, porque ella es una puber hembra, cachorra de 9 meses, y una puber que ya convulsiona. En el anuncio dice que ya convulsiona y tiene que tomar sus medicamentos. Quisiera que por favor que escuchen este anuncio y las personas que puedan ayudarme a encontrar, ella se llama Jane, la perra, color ceniza, que pues la haya visto, que tenga alguna información, por favor llamar al número 0414-017-8263 o al 0412-325-9154. Mi nombre es Lenny Revenga. Mi número de cédula es 11-899-599.
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10: 7:43.
9: Una fuerte discusión por la delimitación y distribución de unos terrenos terminó en tragedia allá en el estado Lara.
10: Funcionarios del Cuerpo de Investigaciones Científicas Penales y Criminalísticas, adscritos a la Delegación Municipal Quíbor, esclarecieron el homicidio de Rafael Enrique Martínez Alvarado, de 62 años, ocurrido el pasado 23 de julio.
9: El crimen ocurrió en la vía pública del caserío Villorín, parte alta, ubicado en la parroquia Pío Tamayo del municipio Andrés Eloy Blanco.
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9: 7:42.
10: Un trágico accidente de tránsito registrado en el distribuidor La Chinita de Maracaibo dejó como saldo un motociclista fallecido en el lugar y a un trabajador del transporte público con lesiones de consideración.
9: El incidente se produjo cuando dos unidades colectivas, o lo que llaman busetas, se encontraban estacionadas en la vía debido a una falla mecánica que inmovilizó a uno de los vehículos.
10: Los conductores de ambos autobuses, quienes resultaron ser hermanos, realizaban maniobras de transbordo de pasajeros en el momento en que una motocicleta que presuntamente circulaba a exceso de velocidad impactó de manera violenta contra la parte posterior de uno de los vehículos.
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10: 7:44 minutos.
9: Un procedimiento policial llevado a cabo en la zona centro del municipio San Casimiro, en Aragua, culminó con un saldo trágico tras una intervención legal encabezada por funcionarios de la Delegación Municipal La Victoria del CICPC.
10: El ciudadano abatido fue identificado por las autoridades como John Claver Sivira, de 19 años.
9: La comisión detectivesca se encontraba desplegada en el sector realizando averiguaciones sobre un expediente en curso.
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9: 7:44 minutos.
10: Desde Caiquera Digital 90.1 FM en el estado Bolívar, informa José Anija.
13: Un jubilado de la Corporación Venezolana de Guayana, CBG, perdió la vida de forma trágica tras ser embestido por un vehículo cuyo conductor, lejos de socorrerlo, aceleró la marcha para darse a la fuga. El hecho ocurrió en horas recientes en la avenida Guayana, a la altura de Puerto Ordaz, en el estado Bolívar. Se pudo conocer que la víctima fue identificada como Félix Osvaldo Sánchez, de 69 años de edad. Según relato de testigos presenciales, el sexagenario intentaba cruzar a pie la transitada arteria vial cuando fue impactado a gran velocidad por un vehículo presuntamente marca Toyota modelo Corolla de color negro. El impacto fue de tal magnitud que Sánchez impactó contra el parabrisas del vehículo para luego salir proyectado a varios metros de distancia sobre el pavimento. Producto de los múltiples traumatismos y fracturas severas, la víctima falleció de manera casi instantánea en el lugar. Desde Caiquera Digital 90.1 FM en Caiquera del Orinoco, en el estado Bolívar. Y para el Centro Nacional de Información de Notirrumbos, reportó José Anija.
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10: 7:46 minutos.
9: El calor se va a intensificar y el sur de la península ibérica con máximas de hasta 42 grados y valores superiores a 40 en los valles de Ébora, Tajo, también Guadiana y Guadalquivir. Unas temperaturas muy altas que elevarán el riesgo de incendios a niveles muy altos o extremos en gran parte del país.
10: Las temperaturas más altas se registran en Zaragoza, con una máxima prevista de 42 grados, seguida de Ciudad Real, Córdoba, Granada y Teruel, donde los termómetros alcanzan los 41 grados, según la previsión de la Agencia Estatal de Meteorología.
9: En Madrid, también la capital de España, en Cáceres, Cuenca, en Girona, en Logroño, Murcia y también en Badajoz, se esperan máximas de entre 37 y 38 grados.
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9: 7:47 minutos.
10: El presidente de los Estados Unidos, Donald Trump, anunció ayer que la Junta de Paz alcanzó un acuerdo para el desarme total de Hamás y otros grupos armados en Gaza, un paso que calificó de histórico hacia la creación de un nuevo gobierno palestino en el cónclave.
9: Donald Trump afirmó en su cuenta a Truth Social que el acuerdo se llevará a cabo en fases cuidadosamente estructuradas.
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9: 7:47 minutos.
10: El gobierno de Nicaragua otorgó ayer una concesión minera a cielo abierto a la empresa china Northern Mining Company S.A. y eleva a 20 las cedidas a firmas asiáticas tras sanciones de Estados Unidos al sector minero nicaragüense, informó el diario oficial La Gaceta.
9: En su certificación, la Dirección General de Minas de la Procuraduría General de Justicia indicó que otorgó la concesión minera en el lote denominado Armenia a la firma Northern Mining Company S.A. y representada en Managua por el ciudadano chino con residencia nicaragüense Bao Yang.
10: Se trata de una superficie de 45.756 hectáreas ubicada en los municipios de El Ayote, El Rama y Muelle de los Bueyes, de la región autónoma de la costa del Caribe Sur.
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10: 7:48 minutos.
9: Estados Unidos trasladó a China su expectativa de que Pekín cumpla plenamente sus compromisos en materia de tierras raras y productos agrícolas estadounidenses de cara a la visita de Estado del presidente chino Xi Jinping a la Casa Blanca prevista para el próximo 24 de septiembre.
10: El secretario del Tesoro de los Estados Unidos, Scott Bessent, aseguró que comunicó esa expectativa de la administración del presidente Donald Trump al viceprimer ministro chino He Lifeng durante una conversación previa al encuentro previsto entre Trump y Xi Jinping.
9: En un mensaje publicado en su cuenta de X, Bessent explicó que participó en la conversación junto con el representante comercial de Estados Unidos, Jimmy Sona Greer, y señaló que ambos abordaron con He Lifeng los preparativos para la reunión entre los mandatarios.
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9: 7:49.
10: A esta hora, el reporte de Radio Francia Internacional.
14: Comenzamos el flash informativo de Radio Francia Internacional. En los controles está Didier Bleu y vamos ya con las noticias.
15: Andreína Flores.
14: Miles de migrantes irregulares llegaron al enclave español de Ceuta desbordando los servicios migratorios. Un dolor de cabeza para el gobierno de España y para toda la Unión Europea. Rusia lanzó más de 350 drones y misiles contra Ucrania, dejando un saldo de 8 muertos. Los ataques habrían violado también el espacio aéreo de Polonia, país miembro de la OTAN y de la Unión Europea. El Congreso colombiano aprobó que la toma de posesión de Abelardo de la Espriella como nuevo presidente se realice en la ciudad de Cali y no en Bogotá, como se hace tradicionalmente. El mandatario había planteado juramentarse en una guarnición militar, pero finalmente la ceremonia tendrá lugar en la arena de la Universidad Santiago de Cali el próximo 7 de agosto. Así ponemos punto final a este flash informativo de Radio Francia Internacional. Les acompañó Andreína Flores.
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10: 7:51 minutos.
9: Resultados de las grandes ligas. Los Rojos de Cincinnati le ganaron 3-2 a los Piratas de Pittsburgh. Mientras tanto, los Mets de Nueva York se impusieron 4-2 frente a los Marlins de Miami. Los Bravos de Atlanta le ganaron 5-4 a los Nacionales de Washington. Los Cardenales de San Luis perdieron 4-2 frente a los Cachorros de Chicago. Y los Yankees de Nueva York no pudieron. Perdieron otra vez por el segundo día consecutivo, 2-1 frente a los Medias Blancas de Chicago.
10: Y en la Liga Venezolana de Béisbol Profesional ya tiene nueva fecha para celebrar su tradicional convención anual. Una reunión clave en la que los 8 equipos del circuito establecerán los lineamientos del próximo campeonato.
9: El encuentro que servirá para preparar la temporada próxima sufrió una modificación en su calendario tras los terremotos registrados el pasado 24 de junio.
10: Inicialmente la convención anual estaba prevista para realizarse entre el 3 y el 5 de julio, pero la situación generada por el movimiento sísmico obligó a la liga a posponer la actividad.
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10: 7:52 minutos.
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9: El actor y cantante estadounidense Jared Leto negó las acusaciones de agresión hacia 4 mujeres, quienes alegaron en un documental de la BBC haber sido abusadas por el artista cuando eran adolescentes.
16: Jamás he agredido a nadie en toda mi vida. Estas acusaciones son absolutas y categóricamente falsas, dijo el intérprete de 30 Seconds to Mars en un comunicado enviado a la revista estadounidense People.
9: Las palabras de Leto llegan después de que la BBC anunciara la emisión del documental Jared Leto, El Oscuro Secreto de Hollywood, en el cual varias mujeres afirman que el actor de 54 años de edad tuvo comportamiento inapropiado con ellas.
16: De acuerdo con la BBC, los incidentes habrían ocurrido entre 2002 y 2016, cuando el actor tenía entre 30 y 40 años de edad.

0: Bueno, y la barranquillera Shakira mencionó a la bichota en su show y los fans celebraron que aún hay una amistad entre ellas, o al menos una buena relación.
1: En 2023 el mundo presenció el junte de dos estrellas, sin duda alguna el más esperado. Karol G y Shakira hicieron una canción juntas
0: como parte del estreno de su álbum Mañana Sería Bonito. La reggaetonera, bueno, invitó a su compatriota para grabar TQG,
1: un tema que llamaba al empoderamiento y a la superación del desamor. Se convirtió en el himno de miles de personas que disfrutaron no solo de la melodía, sino también del picante video que muestra a ambas artistas de manera sensual.
0: A pesar del éxito y haber sido premiadas por su colaboración en el último año, los internautas aseguran que hubo una fractura en esa relación y aparentemente las artistas no tendrían contacto alguno.
1: Los rumores se reforzaron cuando en el inicio de la gira de Shakira, los fans se percataron de que la barranquillera había cortado las estrofas de La Bichota en TQG, contribuyendo o atribuyendo esto a que presuntamente no querría tener nada que ver con ella.
0: Bueno, y un nuevo acto de la ex de Piqué, o sea de Shakira, dejó claro que no existe tal enemistad, todo lo contrario, y todo sería parte de una especulación por parte de los internautas.
1: El pasado 26 de febrero, la intérprete de El Jefe se presentó en el camping de Bogotá frente a miles de personas que ansiosamente llegaron al lugar para presenciar un nuevo show de Las Mujeres Ya No Lloran World Tour.
0: Bueno, que siga entonces la buena amistad entre estas dos extraordinarias cantantes colombianas.
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0: Por segundo día consecutivo, cruento bajón eléctrico afectó ayer la Gran Caracas y varios estados del país.
1: Gobiernos de Venezuela y Chile inician normalización de relaciones bilaterales.
0: Presidenta de la Asamblea Nacional electa en el 2015, Dinora Figuera, respalda declaraciones del Senado de los Estados Unidos en relación a la ruta política necesaria para el restablecimiento democrático en Venezuela.
1: Privado de libertad, murió en el penal de Tocuyito esperando atención médica, denunció Observatorio Venezolano de Prisiones.
0: El dólar amaneció hoy, mucha atención, en 746 bolívares con 62 céntimos.
1: Murió joven tras medirse a tiros con efectivos del 6CPC en San Casimiro, estado Aragua.
0: El presidente de los Estados Unidos, Donald Trump, anunció acuerdo para el desarme total de Hamas como parte de su plan para Gaza.
1: La Liga Venezolana de Béisbol Profesional reprograma su convención anual y definirá base para la temporada 26-27.
0: Y Shakira disipa rumores de enemistad con su compatriota Karol G.
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0: Y hasta aquí, amigas y amigos, las informaciones correctas.
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7: De las muchas interrogantes que rodean a la construcción de las pirámides egipcias, una en particular tiene que ver con esos enormes bloques de piedra, algunos de hasta 15 toneladas, que se utilizaron en ellas. ¿Cómo fueron cortados tales bloques de las respectivas canteras, transportados y luego modelados? ¿Qué tipo de mecanismo se empleó para elevarlas a medida que iba creciendo la estructura, hasta alcanzar, en la pirámide más alta, 150 metros? Sobre el tema se ha escrito mucho, y se especula aún más. Pero lo cierto es que, hasta el presente, no ha surgido una explicación definitiva. No hace mucho, Reinaldo Blanco, oyente de este programa, nos hizo llegar un interesante documento que, si bien no aclara el enigma egipcio, se refiere a otro que no deja de ser bastante curioso, por estar vinculado igualmente al tema de enormes bloques para construcción, solo que no de piedra, sino coral, y adicionalmente tiene algo que ver con el fenómeno del magnetismo. Nuestro insólito universo. 5 minutos recorriendo nuestro mundo sorprendente. Según nos lo relata el amigo Blanco, cierto ingeniero industrial de nombre Christopher Dunn, muy interesado en ese enigma de cómo pudieron los egipcios levantar y colocar aquellos gigantescos bloques de piedra en lo más alto de las pirámides, casualmente encontró algo al respecto en un curioso folleto titulado Un libro en cada hogar. Su autor era un excéntrico personaje llamado Edward Liskanen, residente en el área de Homestead, Florida. Para olvidar un desengaño amoroso, se había dedicado obsesivamente a construir una muy poco común estructura, a la que llamaría el Castillo de Coral, utilizando para ello gigantescos bloques de coral, algunos de los cuales supuestamente pesaban hasta 30 toneladas. Lo increíble era que Liskanen, siendo un hombre delgado y de baja estatura, había acometido semejante tarea por sí solo, algo que implicaba no solo extraer grandes trozos de coral en arrecifes cercanos a la costa de Florida, sino transportarlos hasta su terreno, cortarlos en bloques adecuados y luego erigirlos e integrarlos a la obra en construcción. Así, y durante 28 años, procedería metódica e incansablemente a extraer, cortar e ir colocando un total de 1.100 toneladas de coral hasta que terminó de levantar su Coral Castle. Pero, ¿cómo lo hizo por sí solo? ¿De qué medios se valió? La muerte le sorprendió en el año 1952 sin haber divulgado el secreto de cómo logró tal hazaña. Él había asegurado en cierta ocasión: conozco el método original del que se valieron los egipcios para construir las pirámides. Pero siempre se negó a divulgarlo, incluso a funcionarios del gobierno estadounidense que le visitaron. Lo único que dio a entender, y en forma bastante críptica, por no decir cantinflérica, fue lo siguiente: todo consiste en imanes individuales, y es el movimiento de su magnetismo dentro del material, a través del espacio, lo que produce fenómenos que pueden medirse. Esto es magnetismo y electricidad.

0: 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Email insólitouniverso@unionradio.com.be. Libreto y dirección Rafael Silva. Les narró Porfirio Torres.
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2: La vida es mucho más que. La vida es mucho más que un simple viaje entre la cuna y la tumba, lo valioso de la vida es lo que hagamos en ese trayecto. La gratitud transforma lo que tenemos en suficiente y más. La comprensión, la honestidad y la amabilidad son puentes que nos unen con otros. Perdonar, más que liberar al ofensor, nos ayuda a nosotros mismos a estar en paz y tranquilos. La vida es demasiado corta y valiosa para perderla con rencor y resentimientos que no nos dejan nada bueno, sino enfermedades y malos ratos. El tiempo que podamos vivir debemos aprovecharlo sirviendo, compartiendo y siendo feliz. Para poder decir al final del camino, he vivido mi vida.
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3: Por más tropiezos que tenga un camino, por más tropiezos que tenga un camino, se hace bonito cuando lo transitamos con fe y amor en el corazón, con la firme esperanza que la grandeza de la cumbre es superior a cualquier obstáculo del sendero. No esperemos a que el mundo cambie, que sean otros los que nos impulsen, ni que sean los demás los que busquen la paz del mundo. La paz del mundo comienza en cada uno de nosotros y para ello haga la prueba en su hogar con sus seres más queridos. El hogar es el gimnasio psicológico donde aprendemos a comprender, tolerar y aceptar a los demás tal como son, con sus virtudes y defectos para poder llegar a amarlos como lo dice el mandamiento de Dios.
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2: Nunca des por verdadero todo lo que tus ojos ven. Nunca des por verdadero todo lo que tus ojos ven. Hay casos en los que podrías ver como ciertas cosas que no lo son. Por eso hay quienes a veces confunden la sal con el azúcar. De ahí los dichos, no todo lo que brilla es oro y las apariencias engañan. Una cosa es ver y otra muy distinta es saber. Cuídate de juzgar y sobre todo de condenar, porque podrías estar corriendo un alto riesgo de equivocarte y de perjudicar a otros. Primero piensa si lo que vas a decir es útil para alguien o si estás seguro de su certeza, si no, el silencio es tu mejor opción. En muchos casos se dicen mejores cosas con la boca bien cerrada que con la boca mal abierta.
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de las muchas interrogantes que rodean a la construcción de las pirámides egipcias, una en particular tiene que ver con esos enormes bloques de piedra, algunos de hasta 15 toneladas, que se utilizaron en ellas. ¿Cómo fueron cortados tales bloques de las respectivas canteras, transportados y luego modelados? ¿Qué tipo de mecanismo se empleó para elevarlas, a medida que iba creciendo la estructura, hasta alcanzar, en la pirámide más alta, 150 metros? Sobre el tema se ha escrito mucho, y se especula aún más. Pero lo cierto es que, hasta el presente, no ha surgido una explicación definitiva. No hace mucho, Reinaldo Blanco, oyente de este programa, nos hizo llegar un interesante documento que, si bien no aclara el enigma egipcio, se refiere a otro que no deja de ser bastante curioso, por estar vinculado igualmente al tema de enormes bloques para construcción, solo que no de piedra, sino coral, y adicionalmente tiene algo que ver con el fenómeno del magnetismo. Nuestro insólito universo. 5 minutos recorriendo nuestro mundo sorprendente. Según nos lo relata el amigo Blanco, cierto ingeniero industrial de nombre Christopher Dunn, muy interesado en ese enigma de cómo pudieron los egipcios levantar y colocar aquellos gigantescos bloques de piedra en lo más alto de las pirámides, casualmente encontró algo al respecto en un curioso folleto titulado Un libro en cada hogar. Su autor era un excéntrico personaje llamado Edward Liskanen, residente en el área de Homestead, Florida. Para olvidar un desengaño amoroso, se había dedicado obsesivamente a construir una muy poco común estructura, a la que llamaría el Castillo de Coral, utilizando para ello gigantescos bloques de coral, algunos de los cuales supuestamente pesaban hasta 30 toneladas. Lo increíble era que Liskanen, siendo un hombre delgado y de baja estatura, había acometido semejante tarea por sí solo, algo que implicaba no solo extraer grandes trozos de coral en arrecifes cercanos a la costa de Florida, sino transportarlos hasta su terreno, cortarlos en bloques adecuados y luego erigirlos e integrarlos a la obra en construcción. Así, y durante 28 años, procedería metódica e incansablemente a extraer, cortar e ir colocando un total de 1.100 toneladas de coral hasta que terminó de levantar su Coral Castle. Pero, ¿cómo lo hizo por sí solo? ¿De qué medios se valió? La muerte le sorprendió en el año 1952 sin haber divulgado el secreto de cómo logró tal hazaña. Él había asegurado en cierta ocasión: conozco el método original del que se valieron los egipcios para construir las pirámides. Pero siempre se negó a divulgarlo, incluso a funcionarios del gobierno estadounidense que le visitaron. Lo único que dio a entender, y en forma bastante críptica, por no decir cantinflérica, fue lo siguiente: todo consiste en imanes individuales y es el movimiento de su magnetismo dentro del material, a través del espacio, lo que produce fenómenos que pueden medirse. Esto es magnetismo y electricidad. Pero, ¿conocían los arquitectos egipcios del quinto milenio antes de Cristo esos fenómenos del magnetismo y electricidad? Y de ser así, ¿dónde están las pruebas? Si a eso vamos, ¿será cierto que Edward Liskanen construyó todo un castillo de bloques de coral que pesaban 6 toneladas como promedio sin ayuda de nadie? ¿Existe aún dicha estructura? ¿La habrá visitado alguna escucha de este programa? Nuestro insólito universo. Email insólitouniverso@unionradio.com.be. Libreto y dirección, Rafael Silva.
les narró Porfirio Torres.

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0: No, mister. Me no speak English. Ah, pero lo mejor fue el caso de mi compadre Núñez, que quería una carne y un vaso de agua. Llegó y dibujó el vaso y la vaca. Y le sirvieron fue leche, ¿ah?
1: Oye, ¿qué me dices, Eliseo? Que para pedir un perro caliente, tuvo que pintar el perro y quemar el papel.

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5: Buenas noches, secretario.
6: Buenas noches, señor juez. ¿Cómo se siente hoy?
5: Regular. Hoy amanecí con dolor de cabeza y un mal sabor de boca. Eso debe ser que tengo el estómago indigestado.
6: A ver, abra la boca y saque la lengua. No, abra la boca más. Más aún. ¿No la puedo abrir un poco más?
5: No.
6: Entonces lo siento, pero no le puedo decir lo que tiene en el estómago.
5: ¿Por qué?
6: Porque así no le veo el estómago. No le veo nada más que la campanilla.
5: Póngase 10 pesos de multa por tomarle el pelo a su jefe.
6: Pero oígame, señor juez.
5: No me replico, le remito al vertedero de Cayo Cruz por todo el tiempo que marca la ley.
6: ¿Y cuánto es el tiempo que marca la ley?
5: El que me dé la gana a mí, porque para eso este juzgado es mío. Y proceda a decirme sin más dilaciones cuál es el caso que tenemos hoy.
6: Está bien, señor juez. Lo que tenemos hoy es una estafa.
5: ¿A quién estafaron?
6: A dos bailarines.
5: Pues llame a los complicados en ese bailarinicidio.
6: Enseguida, señor juez. Luz María Nananina.
7: Aquí como todos los días.
4: Rudecindo Caldeiro y Escoviña.
8: ¡Presente!
4: José Candelario Tres Patines.
8: ¡Ataja!
5: ¿Ataja de qué? ¿Qué le pasa a este hombre? ¿Por qué dice ataja?
6: No sé, porque ataja este señor.
5: ¿Ataja quién?
9: No, que parecía que había aquí corriendo, no sé.
5: Nadie está corriendo. Póngale 10 pesos de multa para empezar.
6: Ahí haciendo boca. Está ahí.
5: Vamos a ver qué pasa, que usted es el acusado, Tres Patines.
9: Yo no, ¿y tú?
5: ¿Cómo se atreve usted a preguntarme a mí si yo soy el acusado?
9: Pero tú no me lo preguntaste a mí primero.
5: Sí, señor.
9: Entonces yo te lo puedo preguntar a ti también, porque eso se llama legítima defensa. Ah.
10: Bendito sea Dios, qué manera de desbaratar el idioma de Cervantes, hombre.
9: Vamos, yo le hice algo al idioma ese, chico.
10: Claro que sí, señor, porque se dice llama con ella.
9: Ah, se dice llama.
10: Sí, señor. Ñama es la señora del ñame.
9: Rudecindo, yo creo que tú estás equivocado.
10: Equivocado, chico. ¿Cómo se llama entonces la señora del ñame?
9: La señora del ñame se llama... Espérate, secretario. Digo. ¿Cómo se llama la señora de juez?
5: ¿Para qué lo quiere saber, Tres Patines?
9: Para poderle contestar a Rudecindo.
5: Secretario, póngale 100 pesos de multa a Tres Patines.
10: Ay, doctor, ¿qué? Me lo dudo.
5: Y póngale otro 100 a Rudecindo.
10: ¿Y eso por qué, doctor? Yo no hice más que aclarar una cuestión gramatical.
5: Sí, pero por aclarar eso usted me llamaron ñame a mí.
10: No, yo no llamé.
5: Y en cuanto a usted, Tres Patines, quiero aclararle que eso de preguntarme a mí si soy el acusado no es de ningún modo legítima defensa.
9: Sí lo es, chico. No me discuta eso porque yo conozco las leyes mejor que tú, chico.
5: ¿Qué está usted diciendo, Tres Patines? Usted conoce las leyes mejor que yo.
9: Claro, y si no, dime una cosa. ¿Qué pena le echan al que entra de noche por la nocturnidad en un gallinero y se roba 4 gallinas?
5: 6 meses de arresto.
9: No me digas, ¿tú robaste gallina alguna vez?
5: No, señor, yo no he robado gallinas nunca.
9: ¿Y entonces cómo tú sabes que son 6 meses?
5: Porque lo estudié.
9: Ah, tú lo estudiaste y yo lo cumplí, compadre. Mira a ver quién lo sabe mejor.
5: Corra, y vamos a no discutir eso. Dígame, Tres Patines, ¿no es usted el acusado entonces?
9: No, señor.
7: ¿Qué cosa? ¿Cómo no va a ser usted el acusado? Si Rudecindo y yo lo acusamos de habernos estafado 50 pesos a cada uno.
9: Sí, pero yo lo acuso a ustedes de acusarme a mí sin tener razón, de manera que los acusados somos los tres.
10: No, señor, el acusado es usted. Y no me discuta eso porque, oiga, me fajo aquí mismo.
5: Usted no se puede fajar en el juzgado, Rudecindo. Tenga presente que para algo estoy yo aquí.
10: Bueno, pues fájese usted entonces.
5: No me da la gana de fajarme.
10: No me eche nada de ganas, ¿eh?
5: ¿Cómo qué?
10: Hoy la Madalena no está para trafretanes.
5: Póngale 20 pesos de multa, como decía.
10: Muchísimas gracias.
5: De nada. Vamos a ver, Tres Patines, ¿qué les hizo usted a esa señora y a ese individuo?
10: Oiga, oiga, nada de individuo. Haga el favor de decir, ese caballero...
5: Ese individuo, y no hable más o le pongo una multa mayor.
10: Y tu Dios, yo no sé en qué piensa el Centro Gallego que no abre un juzgado para sus socios.
5: Cállese la boca o le pongo una multa al Centro Gallego.
10: No, eso sí que no, nunca, nunca. Para ponerle una multa al Centro Gallego hay que pasar por encima de mi cadáver.
5: Pues paso por encima de su cadáver.
10: Ah, no, entonces ponle la multa al Centro Gallego.
5: Bueno, cállese la boca.
10: No hay más remedio.
5: Dígame usted, Nananí.

0: tú vieras, mamita.
1: ¿En el lago de los cisnes?
0: No, en la laguna de Areguanabo. Yo quisiera que tú la vieras.
1: Momento, Tres Patines. ¿Qué cosa es la laguna de Areguanabo? ¿Algún ballet de Tchaikovsky?
0: ¿De qué?
1: De Tchaikovsky.
0: Ah, tú dices de ballet de quién?
1: De Tchaikovsky. Tschaikovsky.
0: Ah, ya.
1: ¿Cómo ya?
0: Sí, que ya... Eso ya... Sí, ya sé. ¿Eso se acabó ahí o sigue para la página 15?
1: No, eso no. No sigue en ningún lado. Eso se acabó ahí. Usted no conoce a Tchaikovsky, ¿no?
0: Bueno, chico, el apellido de verdad que me suena, ¿no?
1: Ah, vamos, le suena.
0: Sí, me suena muy raro. ¿Cómo dices tú que es?
1: No se ocupe. Acabe de decirme qué cosa es la laguna de Areguanabo. ¿Es algún ballet?
0: No, chico, es una guaracha.
1: ¿De quién?
0: Es de Cheo Chaleco.
1: ¿Quién es Cheo Chaleco?
0: Hombre, el hijo de Ñico Saquito,
1: chico. ¡No me diga! Ñico Saquito tiene un hijo músico también, ¿no?
0: No, tiene dos, Cheo Chaleco y Cuco Pantalón, chico.
2: Por una curiosidad nada más, caballeros. Pipo Calzoncillos también es hijo de él.
0: No, chico, ese creo que es nieto, chico.
2: ¿Y Mongo Camiseta?
1: Ya, Rudecindo, no pregunte más.
2: Estoy aclarando un problema de familia, doctor.
1: Pues no aclare nada. ¿Qué le pasó?
2: Nada.
1: ¿Ah? ¿Qué pasa? No me arrezongue más ahí. Dígame una cosa, Tres Patines, ¿cuántos años tiene su mamita?
0: Bueno, te voy a decir, mamita debe tener... mamita es mayor que yo, ¿tú sabes?
1: Ah, su mamita sí. Es mayor que usted.
0: Sí.
1: Tres Patines.
0: ¿Eh?
1: Yo le pregunto, su mamita, su mamá.
0: Sí.
1: ¿Es mayor que usted?
0: Hombre, es lo que supongo yo.
1: ¿Seguro?
0: ¿Eh?
1: ¿Seguro que es mayor que usted?
0: Bueno, chico, sí, porque cuando...
1: No, bueno, chico, no. Concretamente, ¿es mayor que usted, sí o no?
0: Bueno, eso hay que aclarar, caballero.
1: Bueno, porque... vamos a aclararlo entonces.
0: Es que yo una
1: y
0: vez...
1: no me trate de tú.
0: Entonces, si ahora estamos hablando fuera de juicio.
1: No, estamos hablando del juicio. Estamos en el juzgado.
0: No,
1: y
0: es
1: aunque la... estuviéramos fuera de juicio, usted no es quien para tratarme de tú a mí, porque yo lo trato de usted a usted.
0: Sí.
1: Ah, bueno.
0: Bueno, pero es porque a ti te da la gana.
1: ¿Tú me no, puedes porque decir, debe ser.
0: Tú me puedes decir tú igual que yo te lo digo a ti.
1: No, no, verdad... señor.
0: Ah, bueno,
1: es
0: si
1: que usted
0: tú me...
1: no te... yo...
0: Si tú me ves más personalidad a mí que la que tienes tú, está bien, honrado.
1: No sé, no me trate más de tú. ¿Usted me entiende? Que yo no le he dado esa confianza a usted.
0: Está bien, no, si yo la he cogido. Si
1: bueno, pues no se la coja.
0: All right.
1: Vamos a ver, explíqueme eso.
0: Bueno, pues el asunto del caso es, yo creo... Sí, porque cuando yo nací, ya ella estaba casada, ¿tú sabes?
1: Vaya.
0: Así que cuando yo nací tenía... ¿qué edad tenía yo cuando nací, chico?
1: ¿Pero qué edad iba a tener usted, Tres Patines? Ninguna.
0: No me digas, chico. Entonces mamita no me lleva a mí ninguna edad, chico.
1: No sé. ¿Cómo se la va a llevar, Tres Patines? ¿Le lleva la edad que tenía ella cuando usted nació?
0: ¿Y qué edad tenía ella cuando nací yo, chico?
1: Bueno, la... yo qué sé, usted no la sabe.
0: No, chico, cuando eso yo era tan chiquito que todavía no me acuerdo de nada.
1: All right, all
0: es una
1: right.
0: cosa, una película velada.
1: No, right. No. ¿Cómo película velada cuando usted nació? No sé, no puede haber película ni nada de eso porque usted no era muy chiquito. Acababa de nacer, no se puede acordar de nada.
0: Sí, cuando yo nací no había ni película ni nada, eran los títeres lo único que había. Aquello muñequito que le daba los palos por la cabeza al otro.
3: Oiga,
1: Óigame. Oiga. Cuando usted nació, nada más que había títeres.
0: Todavía no se había inventado la película.
1: Dígame usted.
0: Y teatro empezaba.
1: Empezaba.
0: Yo veía una tal Mimi Cal que hacía.
1: No. ¿Que trabajaba en un teatro?
0: Sí, trabajaba en un teatro. Yo era niño y cogía miedo y me llevaban para la casa huyendo.
1: No me digas.
0: Sí.
1: Pero venga acá, Tres Patines, venga acá. Su mamita no tiene ahora, por lo menos, vamos a echarle un cálculo bajito. 75 años.
0: ¿75? Deja ver, chico. ¿75 son más que 84?
1: No, señor, son menos.
0: Ah, no, entonces tiene más, chico.
1: ¿Más de 75?
0: No, más de 84. Porque a los 84 se llevó ella, me acuerdo como si fuera ahora,
1: sí. El
0: primer premio en un concurso de baile que hubo en Pogolotti, chico.
1: ¿El primer premio?
0: Sí, señor, se llevó una copa de plata preciosísima, chico. 75 pesos le dieron por ella en una casa de empeño. ¿Qué te parece?
1: Bueno, venga acá, óigame, eso es una cosa, a esa edad llevarse un premio.
0: Sí.
1: ¿Qué fue lo que bailó su mamita en ese concurso?
0: Bueno, no, ella no bailó nada, chico. Mamita estaba mirando nada más, chico.
1: ¿Y entonces cómo se pudo llevar el primer premio?
0: Porque al hombre que estaba cuidando los premios, lo llamaron por teléfono desde el Calixto García para decirle que a su señora la había enrollado una bicicleta.
1: Ajá.
0: Y mientras el hombre iba al teléfono, mamita aprovechó y se llevó el primer premio.
1: ¡No me diga! Su mamita tuvo valor para hacerle eso a un pobre hombre que atravesaba por la desgracia de que su esposa la hubiera arrollado una bicicleta.
0: No, chico, si lo de la bicicleta era mentira, chico.
1: ¿Mentira? ¿Usted qué sabe si era mentira o no, Tres Patines?
0: ¿Cómo no voy a saberlo, chico? Si el que lo llamó por teléfono para darle esa noticia fui yo mismo.
1: Secretario,
0: dígame.
1: Anote ahí el robo de una copa de plata en Pogolotti.
0: No anote nada.

0: Nada, chico, que ya eso caducó.
1: ¡Cállese
0: ya,
1: la boca!
0: Hombre, chico, si hasta el jugador de Pavlotti quebró y todo, chico.
1: ¿Cómo va a quebrar un jugador?
2: En fin, Nananina, quedamos en que Rudecindo y usted formaron una pareja de baile, ¿no es eso?
3: Sí, señor, una pareja de baile.
0: Sí, oh. ¿Y por qué una pareja nada más formaron?
3: Porque somos dos nada más.
0: Sí, pero es que entre los dos tienen edad suficiente, óigame, para una comparsa, se lo digo yo.
4: Ave María, bendito Dios, no es por mí, señor juez, sino por Nininina. ¿Me deja usted romperle las narices a la acusada?
1: No, señor.
4: Muchísimas gracias.
1: ¿Gracias de qué, Rudecindo? Le he dicho que no.
4: Por eso mismo, doctores, que una vez que se las quise romper yo a él y me las rompió él a mí.
1: ¿Entonces para qué me pidió ese permiso?
4: Para quedar bien, señor juez. Yo sabía que usted me iba a decir que no.
1: Bueno, cállese la boca, entonces.
4: Muchísimas gracias.
1: No me hable más así, Rudecindo. ¿Se cree usted que me va a meter miedo a mí?
4: No, señor.
1: Entonces.
4: Muchísimas gracias.
1: De nada, póngale 10 pesos de multa por ese atrevimiento. Prosiga usted. Y usted cállese la boca.
0: ¿Eh?
1: Ah, no, usted no estaba hablando.
0: No, yo no estaba hablando, pero...
1: Prosiga, Nananina. Ya Rudecindo y usted debutaron como bailarines.
3: No, señor. Íbamos a debutar pasado mañana, pero probablemente ya no lo podamos hacer por culpa de este sinvergüenza de Tres Patines.
0: Oiga, no recalque tanto lo de sinvergüenza, señora. Dígalo con dulzura, con naturalidad.
1: Cállese, Tres Patines.
0: Pero es que esta señora cuando me dice sinvergüenza pronuncia hasta los dos puntos que van encima de la U, chico.
3: Porque usted se lo merece. Usted sabe lo que nos hizo, señor juez.
1: ¿Qué les hizo?
3: Nos estafó 100 pesos.
1: Ya eso me lo dijo Nananina, pero ¿cómo? ¿Cómo fue que se los estafó?
3: De la manera más infame del mundo, señor juez. Porque resulta que Rudecindo y yo íbamos a debutar con un ballet muy bonito, muy artístico, muy fino, en el cual los dos salíamos vestidos de ángeles.
1: ¿Los dos vestidos de ángeles? Qué lindo. Si se visten de ángeles, me dan un retrato, me lo dedican y todo. ¿Cómo se llama ese ballet?
4: Bueno, doctor, el ballet se llama Una noche en el cielo.
1: Sí.
4: Pero la quinta vez que lo ensayamos, no tuvimos más remedio que cambiarle el nombre.
1: ¿Cómo le pusieron?
4: Una noche en el suelo.
1: ¿Y eso por qué?
4: Porque las tres primeras figuras de ese ballet nos quedan bastante bien. Una cosa medidita y bonita. Pero a la cuarta, Nananina extiende las alas como si fuera a volar. Corre un poquito para coger impulso. Se lanza sobre mis brazos y ahí mismo va para el suelo de todas maneras.
3: Porque al lanzarme yo, usted tiene que aguantarme en sus brazos. Y lo que hace usted es soltarme a mí, me suelta, compadre.
4: Usted pesa mucho, señora, por Dios. Y la musculatura mía ya no está para esa filigrana.
1: Bueno, ven acá, Rudecindo. ¿Y el público no protestará por eso de que Nananina se caiga al suelo?
4: No, doctor, porque en el argumento del ballet se aclara que Nananina hace el papel de un ángel caído.
1: Ah, ella se va a llamar Nininina, ¿no?
4: Nininina.
3: Es que no ha aprendido todavía a decirme Nananina.
4: Bueno. Enes metidas ahí, hombre.
3: Nananina, ¿qué bueno, Nininina de qué?
1: Continúe, Nananina. ¿Qué fue lo que pasó?
3: Pues que ese sinvergüenza de Tres Patines...
0: Oíste, juez, los dos puntos de la U ahí.
1: ¡Cállese la boca! Siga, Nananina.
3: Pues que ese sinvergüenza de Tres Patines, cuando se enteró de que Rudecindo y yo íbamos a debutar con ese ballet, nos fue a ver enseguida y nos dijo que por 100 pesos nada más nos vendía dos trajes de ángeles.
1: ¿Y ustedes le dieron los 100 pesos?
3: Sí, señor, le dimos los 100 pesos y efectivamente nos los robó.
4: No, ningún nos los, me los, que los 100 pesos se los di yo solo.
3: Bueno, compadre, pero usted y yo nos formamos ahora una pareja de baile.
4: Hombre, sí.
3: Entonces yo tengo que hablar en nombre de los dos, porque esos 100 pesos me duelen también a mí.
4: ¿Y por qué le duelen a usted si eran míos nada más?
3: Porque ahora, como formamos una pareja de baile, todo lo suyo me duele a mí también.
4: ¿Qué cosa, hombre? ¿El reuma que tengo yo en las costillas le duele a usted también?
3: No, ese no.
4: Entonces no hable bobirías, hombre.
1: Bueno, dejen eso ya. El caso fue que usted le dio los 100 pesos a Tres Patines, ¿no es eso, Rudecindo?
4: Sí, señor.
1: Sin ver los trajes primero.
4: Sí, porque Tres Patines nos dijo que la compra había que hacerla rápidamente, antes de que otro se nos adelantara. Y nosotros no pudimos ver bien los trajes en ese momento porque estábamos ensayando un pasillo nuevo.
0: Oye, eso, ¿qué manera de hablar, chico?
4: Yo dije algo mal,
0: sí, señor, dijo algo malo porque ya no se dice pasillo.
4: ¿Cómo se dice entonces?
0: Hall.
1: Hall, ¿no?
0: Sí.
1: Póngale a Tres Patines un living room de multa, secretario.
0: Sí.
1: En fin, ¿qué pasó con esos trajes?
3: Pues que Tres Patines nos engañó, porque cuando fuimos a buscarlos resultó que eran dos trajes suyos, corrientes y viejos además, que no servían para nada.
1: ¿No eran disfraces de ángeles?
3: ¿Qué iba a ser? Eran unos trajes corrientes.
1: Vaya, hombre, con que engañando otra vez a Rudecindo y a Nananina, a Tres Patines...
0: No me diga eso, chico, porque esta vez yo no los engañé, chico.
1: ¿Cómo que no? ¿Usted no les ofreció dos trajes de ángeles?
0: Sí.
1: ¿Y lo que usted le dio no eran dos trajes corrientes?
0: Sí, pero yo no los engañé porque esos dos trajes eran de ángeles,
1: ¿De chico. ¿Qué ángeles eran esos?
0: Porque ahí fue donde lo compré yo, chico.
2: ¿En dónde?
0: En Ángeles. En Ángeles, la calle Ángeles, casi aquí en Amonte, chico.
2: Escriba ahí, secretario.
5: ¡Venga la sentencia!
2: Aunque disculparse intente, su disculpa no camina porque el señor juez opina que la estafa es evidente. Y como los trajes esos constituyen un engaño, o devuelve los 100 pesos o va a la cárcel un año.
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3: Y José Mateos.
4: Con reportes informativos de nuestras radioemisoras afiliadas desde diversas regiones de Venezuela.
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4: Operadores de audio y montaje:
3: Antonieta Vega,
4: Lourdes Pérez,
3: Tony Barreto,
4: Carlos Urrepimne.
3: En la planta transmisora:
4: Gerardo Pérez,
3: Joseito González,
4: Luis Alberto González.
3: En las redes sociales:
4: Belice Parra
3: y Marco Rivera.
4: Producción y grabación:
3: el señor Tony Barreto.
4: Narradores:
3: José Jiménez Torrialba, el Chema,
4: Santiago Gutiérrez,
3: Onago Choa y Luis Alberto Albornoz.
4: Gerente de prensa e información:
3: Luis Alberto Albornoz.
4: Presidenta de Radio Rumbo:
3: Elsa, la señora Elsa, la siciliano.
4: Las 5, 2 minutos.
5: 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Titulares:
4: Gobierno y oposición reactivan formalmente conversaciones este sábado.
3: El Reino Unido dice que diálogo en Venezuela puede fortalecer la democracia y la estabilidad.
4: Secretario de Estados Unidos Marco Rubio destaca respuesta de ese país tras terremoto en Venezuela.
3: Fundice reportó hoy un sismo en Morón, allá en el estado Carabobo.
4: Observatorio Venezolano de Prisiones exigió el traslado de las reclusas en el retén de Caraballeda por daños tras los terremotos.
3: Y el CENIA deja de exigir la exhibición en un lugar visible del RIF a comercios del país.
4: Chevron proyecta un incremento del 15% en su bombeo de crudo en Venezuela en los próximos 2 años.
3: ONINGAS pide igualdad de condiciones para mejorar la seguridad y la distribución del gas.
4: Amplían por 15 días el registro en el Sistema Nacional de Ingresos Universitario.
3: Cuadrillas del Plan Venezuela renace. Restablecer el 98% del servicio eléctrico en el estado La Guaira.
4: Pasaje urbano aumentará a 190 bolívares a partir de este 1 de agosto.
3: Avanza la lucha contra el coral invasor en las costas venezolanas.
4: Una mujer murió electrocutada cuando manipulaba una bomba de agua en el estado Zulia.
3: Y en el estado Lara mató a su vecino tras discusión por unos terrenos.
4: Fuerte oleaje en playa de Anzoátegui cobra la vida de un joven.
3: Denuncian falta de mantenimiento y en colector de aguas de lluvia en la vía Río Claro de San Félix en el estado Bolívar.
4: Comunidad de Bubuquí 2 exige solución ante colapso de aguas servidas en el Vigía, estado Mérida.
3: El secretario de Estado de los Estados Unidos, Marco Rubio, califica a la Corte Penal Internacional como una organización ilegítima.
4: Organización de las Naciones Unidas alerta a América Latina por un fenómeno de El Niño severo.
3: En las grandes ligas, los Yankees de Nueva York se refuerzan con el receptor panameño Christian Betancourt.
4: Dimite el principal asesor de Gianni Infantino en protesta por su plan de vender al Mundial.
3: Los Yankees de Nueva York ganaron hace pocos minutos 2-0 a los Cachorros de Chicago.
4: Chelsea recibe sanción de 10 millones por incumplir reglas financieras.
3: Nadadores venezolanos Manuel Díaz y Jorge Otaiza ganaron oro y plata en 100 mariposas en Santo Domingo.
4: Rosalía llega a Buenos Aires para 4 conciertos tras polémica por críticas a Argentina.
3: Manuel Turizo brilla con 6 nominaciones en la próxima edición de Premio Juventud 2026.
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3: 5 minutos.
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3: 5 o 6 minutos.
4: Y a esta hora, señoras y señores, para ustedes las noticias con todos sus pormenores en esta emisión vespertina de Notirrumbos, el periódico impreso en la radio.
3: El gobierno nacional y un sector de la oposición se preparan para iniciar un nuevo diálogo mañana 1 de agosto con la mira en unas elecciones presidenciales en nuestro país.
4: A la mesa de negociaciones se sentarán el Parlamento actual y Dinora Figuera, presidente del Poder Legislativo del año 2015.
3: Dinora llegó a Venezuela tras 8 años en el exilio, el pasado 18 de junio, tras atender una invitación del Departamento de Estado de los Estados Unidos para abordar la transición en Venezuela.
4: En ese momento, la exdiputada y el presidente del Parlamento actual, Jorge Rodríguez, designaron una mesa política prioritaria y paritaria para el fortalecimiento de la democracia, la consolidación de la paz y la búsqueda de un futuro.
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4: Las 5 o 7 minutos.
3: El ministro para las Américas del Ministerio de Relaciones Exteriores, Mancomunidad y Desarrollo del Reino Unido, Chris Elmore, expresó hoy el respaldo de su país al inicio de las conversaciones políticas en Venezuela, al considerar que representan una oportunidad para fortalecer la democracia y también avanzar hacia una etapa de mayor estabilidad.
4: El Reino Unido da la bienvenida al inicio de las conversaciones políticas en Venezuela. Esta es una oportunidad importante para fortalecer la democracia y sentar las bases para un futuro más estable y próspero que respete la voluntad del pueblo venezolano, afirmó el Morgue.
3: Las declaraciones ocurren horas antes de que representantes del oficialismo y de la oposición, vinculada a la Asamblea Nacional electa en el año 2015, den inicio a una agenda pautada para el 1 de agosto, o sea mañana, con el objetivo de abordar temas relacionados con la reconstrucción institucional, las garantías políticas y el fortalecimiento de la democracia.
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3: 5 o 8 minutos.
4: El secretario de Estado de Estados Unidos, Marco Rubio, resaltó hoy la respuesta humanitaria desplegada por el gobierno norteamericano en Venezuela tras el doble terremoto registrado el pasado

0: estadounidense estaba en el terreno proporcionando asistencia humanitaria, expresó Rubio, quien destacó la participación del Comando Sur de Estados Unidos, personal de las Fuerzas Armadas y unidades desplegadas para apoyar las labores de emergencia.
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0: 5:09.
1: A esta hora el contacto con Adonais Hernández.
2: La directora de comunicaciones de la Fundación Ayuda del Niño con Cáncer del Estado Carabobo, María Inés Ferrero, prioriza y gestiona la atención de los niños con cáncer de la población afectada por los terremotos.
3: No basta con conmoverse, hay que actuar, porque ciertamente este tipo de eventos como el que sucedió o una enfermedad como el cáncer, pues hace que inmediatamente tú te conmuevas, te sientas mal, pero ¿qué hago a partir de allí? Entonces ese es el punto a donde queremos llegar, que cada uno desde su tribuna pueda aportar, pueda dar ese poquito más que suma y que es tan importante y tan necesario. Y por eso siempre le pedimos a la gente que nos ayude a seguir contando las historias de estos niños. Queremos que estos niños sean grandes, que cumplan sus sueños, que sean esos superhéroes que ellos desde pequeñitos sueñan con ser. Bueno, nosotros estamos aquí de la mano de todos ustedes, de quienes hoy lo están, a ustedes escuchando, de quienes desde afuera pueden también aportar para lograr seguir adelante y regalarles esa esperanza y esa vida que merecen.
2: María Inés Ferrero insistió que la institución lleva más de 31 años de trabajo y maneja la autogestión del proyecto con actividades benéficas, donativos y apadrinamiento de niños. Para el Centro Nacional de Información de Notirrumbos, reportó Adonais Hernández.
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1: Bueno, Fumbice reportó sismo en estas zonas del país hoy viernes 31 de julio del 2026.
0: La Fundación Venezolana de Investigaciones Sismológicas informó a las 8:37 de la mañana de hoy de un sismo en Morón, estado Carabobo.
1: El mismo tuvo una magnitud de 2.5 en la escala de Richter y de 1.4 de profundidad, con epicentro a 36 kilómetros al noreste de la ciudad de Morón.
0: Los sismos que se han reportado han sido en el estado Sucre, además del estado Falcón, como es el estado Zulia. De los tres temblores detectados, uno solo alcanzó la magnitud de 3, dijo Pumbisis en el reporte.
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0: Las 5:11.
1: La organización no gubernamental Observatorio Venezolano de Prisiones exigió hoy traslado de al menos 25 mujeres quienes se mantienen en una cárcel de La Guaira que fue afectada por el doble terremoto de magnitud 7.2-7.5.
0: Exigimos la intervención inmediata del retén de Caraballeda y el traslado urgente de las mujeres privadas de libertad a instalaciones que cumplan con las condiciones mínimas establecidas por la legislación nacional y los estándares internacionales de derechos humanos, señaló la ONG.
1: La organización sostuvo también que durante semanas las reclusas estuvieron en el lugar sin agua potable y además con pocos alimentos que recibían de sus familiares.
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1: 5:12.
0: El superintendente del CENIAR, Román Manilia, informó que este organismo dejará de exigir la exhibición en un lugar visible del Registro Único de Información Fiscal, RIF, de la compañía a los comercios del país, así como de cualquier otro documento que ya esté en la base de datos.
1: En consecuencia, no se podrá sancionar a ningún contribuyente por esta razón, en el marco de la simplificación de trámites y basado en los pilares de modernización, digitalización y también automatización. Iniciamos una ruta transformadora para facilitar la gestión del contribuyente ante el CENIA, indicó Maniglia.
0: Aseguró que se está revisando el marco normativo para avanzar en una interconexión más eficiente entre todos los actores involucrados en el sistema tributario, evitando los procesos manuales, la impresión de documentos que ya estén en sus bases de datos y conozcan su estatus.
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0: 5:13.
1: Ahora el reporte en la voz de Víctor Federico González.
4: 100 prótesis dentales fueron entregadas en el estado Sucre durante una jornada de atención realizada en la sede de Misión Sonrisa en Cumaná como parte de un programa destinado a fortalecer el acceso a tratamientos odontológicos para la población. La Autoridad Única de Salud de la región, María Parra, informó que las jornada benefició a 50 pacientes y destacó que cada tratamiento representa una inversión aproximada de $600. Parra señaló que la iniciativa busca mejorar la calidad de vida de los beneficiarios mediante la recuperación de su salud bucal. Por su parte, la jefa regional de Misión Sonrisa, Auricruz Villarroel, indicó que con esta entrega la entidad alcanza más de 300 prótesis otorgadas y aproximadamente 160 pacientes atendidos en la geografía sucrense. Asimismo, aseguró que el

0: Objetivo es ampliar la cobertura del programa para llegar a los 15 municipios del estado y fortalecer la atención. Villarroel explicó que actualmente el laboratorio odontológico trabaja con una capacidad limitada debido al reducido número de técnicos dentales disponibles y a que los trabajos son manuales, por lo que hizo un llamado a los profesionales del área a incorporarse al equipo para incrementar la producción y atender una mayor cantidad de pacientes. La funcionaria precisó que, aunque una de las prioridades es la atención de los adultos mayores organizados en sus comunidades, el programa también brinda servicios a personas de distintas edades que requieran este tratamiento, y agregó que el ingreso se realiza de manera organizada a través del sistema 1x10 para garantizar el acceso a los beneficiarios. Para el Centro Nacional de Información de Notirrumbos, desde el Estado Sucre, reportó Víctor Federico González.
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2: 5:15 minutos.
1: La directora financiera de Chevron, Aimer Bonner, estima que el transcurso de los próximos 18 a 24 meses, la compañía se encuentra en capacidad de elevar en un 15% su extracción de crudo en Venezuela, de acuerdo con la información publicada por agencias internacionales.
2: Actualmente las operaciones conjuntas de la empresa en el país registran un volumen cercano a los 280 mil barriles diarios de petróleo.
1: Asimismo, la ejecutiva apuntó que la corporación analiza alternativas para expandir la producción, supeditando dichos planes a la obtención de marcos regulatorios y normativos favorables por parte de las autoridades nacionales.
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1: 5:15 minutos.
2: José Luis Rodríguez, no el cantante, sino el presidente de la Confederación de la Industria del Gas, resaltó que el marco o el mercado nacional presenta actualmente una distorsión importante que debe ser atendida para que haya una mayor y mejor competitividad entre las empresas privadas respecto a la distribución del gas en todo el territorio nacional.
1: Rodríguez explicó que mejorando esta situación permitiría un mayor orden y mejoraría la seguridad al tener cada empresa su responsabilidad en los cilindros del gas.
2: Hoy en día cualquier empresa pública o corporaciones que no tienen la preparación lo manipulan dándole el mal uso, y eso nos está afectando el patrimonio. Y a pesar de eso, bueno, seguimos haciendo inversiones a la medida de lo que podemos, detalló.
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2: 5:16 minutos.
1: La ministra para la Educación Universitaria, Ana María San Juan, anunció la prórroga de 15 días en el proceso de registro del Sistema Nacional de Ingresos, una medida extraordinaria dirigida a los bachilleres del país que aspiran a cursar estudios superiores en las distintas casas de estudio.
2: La funcionaria explicó que esta extensión temporal responde a la necesidad de solventar obstáculos operativos que han afectado a algunos postulantes en los últimos días.
1: Prorrogamos durante 15 días el sistema, 15 días el sistema, de manera que todos aquellos estudiantes aspirantes al ingreso y a las universidades lo puedan hacer sin ningún tipo de afectación, expresó San Juan.
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1: 5:17 minutos.
2: El reporte ahora en la voz de Ricardo Díaz Gómez.
3: Una falla evidente, pronunciada y peligrosa tiene la intercomunal de Marinitas, a la altura del sector Tierra Blanca, donde no hay aviso que valga, y con el paso de los vehículos se da un rebote que parece un resorte. El daño que tiene esta importante vía se presenta en los cuatro canales de flujo de vehículos, dos subiendo y dos bajando, que incomoda a la gran cantidad de conductores que pasan a diario. La intercomunal de Barinitas tiene un hundimiento que hace rebotar a vehículos y conductores. Ya es la hora, después de tantos años, que las autoridades competentes hagan una revisión y de una vez por todas resuelvan esta situación. Desde Radio Fortaleza 88.3 FM, para el Centro Nacional de Información de Notirrumbos, desde el estado Barinas, le reportó Ricardo Díaz Gómez.
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1: 5:18 minutos.
2: Las brigadas operativas adscritas al Plan Venezuela Renace lograron restituir el servicio eléctrico en un 98% en La Guaira, luego de las afectaciones causadas por los terremotos.
1: El despliegue técnico contempló la colocación de un nuevo transformador de potencia en el Boulevard Naiguatá, ubicado en la parroquia Caraballera. Las labores se llevaron a cabo también bajo la supervisión directa del ministro para la Energía Eléctrica, Rolando Alcalá.
2: Y con las labores técnicas prácticamente concluidas y el sistema estabilizado en casi su totalidad en la entidad costera, Bueno, las autoridades mantienen el monitoreo permanente de la infraestructura para de esa manera garantizar la continuidad del suministro en las horas afectadas.
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2: 5:19 minutos.
1: A partir de mañana, 1 de agosto, la tarifa del pasaje mínimo para el transporte público urbano quedará establecida en 190 bolívares, según informó este viernes hoy el presidente de la Asociación Civil de Conductores de la India, Nelson Vivas. 190 bolívares.
2: Ay, Dios mío, el dirigente gremial explicó que la cifra corresponde al equivalente al 0,25 centavos de dólar, según la tasa oficial de la jornada, la cual se ubicó en 186,66.
1: Del cielo cayó un pañuelo, sin embargo, aclaró que los transportistas aplicarán un ajuste de redondeo más arriba, si es posible, hacia arriba, conforme a las mesas de negociación previa.
2: Pero ojalá que los transportistas tengan la sensibilidad de que si baja el dólar también, ellos están en la obligación de bajar los costos del precio del transporte.
1: Así es.
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1: 5:20 minutos.
2: El Ministerio del Poder Popular para el Ecosocialismo, junto con la FAO y el financiamiento del Fondo Mundial para el Medio Ambiente, presentó un conjunto de 7 métodos científicos validados para contener y erradicar la propagación del coral invasor Unomia estofolífera en las costas venezolanas, especialmente en el Parque Nacional Mochiba.
1: Estas acciones que se llevan a cabo de la mano junto al pueblo buscan preservar nuestra biodiversidad y los ecosistemas venezolanos ante la presencia de esta especie invasora.
2: Las metodologías desarrolladas abarcan 5 opciones mecánicas, como la extracción manual, la succión con ultrasonido, el uso de mantos impermeables y luz láser ultravioleta, así como otras.
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2: 5:21 minutos.
1: Informa desde Barquisimeto, José Mateus.
4: El colapso generalizado en las tuberías de agua servida en diferentes sectores de Barquisimeto genera un gran peligro de contaminación, en vista que las aguas fecales están expuestas y corren libremente en diferentes sectores, calles y comunidades. En la parroquia Santa Rosa, sector Tierra Negra, en la calle Sucre, una familia con 2 niños y un paciente oncológico tuvieron que mudarse a casa de unos vecinos porque las cloacas están colapsadas a lo interno de la vivienda. De igual manera, en la parroquia Concepción, en la calle 46 con Pedro León Torres, una familia duerme en la calle por el colapso de las cloacas a lo interno de su vivienda, y en toda la cuadra, calles y avenidas tienen muchas de las tuberías deshechas. En la avenida Vargas, una de las principales arterias del centro de la ciudad, los excrementos y la podredumbre se presentan en varias cuadras ante el colapso del colector de agua servida. En sectores como la calle 11 con carrera 24, las cloacas colapsadas han dañado el asfalto recién colocado por la alcaldía de Uribarren. Y en la urbanización La Concordia, más de 18 familias de adultos mayores viven dentro de una enorme laguna de cloacas en vista del colapso de las tuberías. En la parroquia La Soto, en la urbanización La Caruceña, más de 10 sectores tienen problemas con el colapso de las cloacas. Veredas y viviendas se ven afectados por esta situación, y el colector de agua servida que viene de este sector y del Garabatal y que llega a San Vicente con la calle 56 ha producido un hundimiento en la vía debido al colapso de la tubería y enormes huecos donde han caído motos y vehículos en medio de las aguas servidas. En la parroquia Tamaca, en la vía de entrada a los penales David Viloria y Fénix, en la Barquisimeto Duaca, ha colapsado también una tubería de agua servida. Los vecinos, en la desesperación, echaron escombros, lo que produce, además de contaminación, un enorme peligro. Movimientos como el Defensa de los Servicios Públicos de la Parroquia Concepción, Unidos por el Agua y los Derechos Humanos, han alertado que Barquisimeto es una cloaca a cielo abierto, sin que Hidroven y la gobernación pueda dar una respuesta efectiva ante esta situación, porque requieren de una gran inversión y de obras de envergadura. Desde Barquisimeto, Estado Lara, para el Centro Nacional de Información de Notirrumbo, se reportó José Mateus.
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2: 5:23 minutos.
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2: Atención, con urgencia, se necesita ayuda económica y 8 donantes de sangre del grupo ORH negativo para la paciente Bexibel Lorenzo, quien se encuentra recluida en el Hospital Central de Valera, allá en el estado Trujillo. Para mayor información hay que comunicarse previamente con su hermana Béxica a través del 0424-723-1695. 0424-723-1695 es urgente.
1: Atención, atención, preste mucha atención. La paciente Roraima Prado, quien lucha contra un linfoma, no Jorge, cáncer linfático, necesita ayuda económica para adquirir varias ampollas de Vendamustina. Vendamustina. Se agradece a la persona, farmacia, laboratorio o institución que pueda ayudar a la paciente Roraima Prado, quien espera por su pronta y oportuna ayuda, llamarla al siguiente número telefónico: 0416-726-4107. 0416-726-4107. Es muy urgente.
2: Bueno, y Corpuelé tiene locos a los pobladores de Puerto Píritu allá en el estado Anzoátegui, ya que por falta de equipamiento no ajustan una guaya y los apagones son constantes en esa zona.
1: Las ayudas que llegaron al sector El Arbolito de Carayaca, estado La Guaira, desaparecieron por arte de magia.
2: 5:24 minutos.
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2: 5:34 minutos.
1: Una mujer falleció electrocutada cuando manipulaba una bomba de agua en el estado Zulia.
2: La dama quedó identificada como Ana María Guerra, quien tenía su residencia en la urbanización petrolera Campo Grande.
1: La dama estaba en casa haciendo sus labores domésticas y aprovechando de colectar agua, ya que el suministro la tienen los miércoles.
2: Pero cuando procedió a manipular la bomba, bueno, recibió una fuerte descarga eléctrica.
1: Guerra, quien era ampliamente conocida en el sector, murió de manera instantánea.
2: Los vecinos intentaron socorrerla, pero su muerte fue un segundo después de la corriente eléctrica en la zona.
1: Funcionarios de la policía científica llegaron a la casa de la dama para ejecutar el levantamiento del hecho.
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1: 5:35 minutos.
2: Un hombre de 62 años de edad murió durante un enfrentamiento que sostuvo con un vecino debido a la posesión de unos terrenos.
1: Los dos hombres sostuvieron una fuerte discusión por la delimitación y distribución de las tierras, la cual se tomó violenta cuando uno de los involucrados tomó un machete y lo atacó de inmediato.
2: El crimen se produjo en la vía pública del caserío Villorín, ubicado en la parroquia Pío Tamayo del municipio Andrés Eloy Blanco, en el estado Lara.
1: Funcionarios del Cuerpo de Investigaciones Científicas Penales y Criminalísticas adscritos a la Delegación Municipal Quibor informaron que la víctima fatal respondía al nombre de Rafael Enrique Martínez Alvarado, de 62 años.
2: Según las investigaciones del organismo policial, la víctima peleaba constantemente con otro ciudadano de nombre José Pastor Mendoza Turrialba, de 51 años de edad, debido a viejas rencillas sobre la posesión de las tierras.
1: Durante su último enfrentamiento, Mendoza Torrealba desenfundó un machete y le propinó a Martínez Alvarado una herida mortal a la altura del cuello.
2: Tras el agresor trató de escapar de la escena, tras el ataque, habitantes de la comunidad reaccionaron con rapidez y lo retuvieron hasta la llegada de las autoridades.
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2: 5:36 minutos.
1: Un fuerte y repentino cambio en las condiciones del mar empañó la tarde de ayer, jueves 30 de julio, en Puerto Píritu, municipio Peñalver, del estado Anzoátegui.
2: Un grupo de 4 jóvenes que disfrutaba de un baño en la zona costera fue sorprendido por el intenso oleaje que los arrastró mar adentro.
1: Tras activarse la alerta de emergencia, funcionarios de Protección Civil y efectivos de la Guardia Costera se desplegaron de manera inmediata en el área de labores de salvamento, logrando rescatar con vida a 3 de los muchachos, pero uno lamentablemente falleció en el agua.
2: Minutos más tarde, las comisiones de rescate lograron ubicar y recuperar el cuerpo sin vida de la víctima en el sector conocido como Playa Amplia del Boulevard Fernández Padilla de Puerto Píritu.
1: De manera extraoficial, se supo que se trataba de un adolescente de tan solo 16 años de edad.
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1: 5:37 minutos.
2: Y ahora reporta José Arija.
19: Un jubilado de la Corporación Venezolana de Guayana, CBG, perdió la vida de forma trágica tras ser embestido por un vehículo cuyo conductor, lejos de socorrerlo, aceleró la marcha para darse a la fuga. El hecho ocurrió en horas recientes en la avenida Guayana, a la altura de Puerto Ordaz, en el estado Bolívar. Se pudo conocer que la víctima fue identificada como Félix Osvaldo Sánchez, de 69 años de edad. Según relato de testigos presenciales, el sexagenario intentaba cruzar a pie la transitada arteria vial cuando fue impactado a gran velocidad por un vehículo presuntamente marca Toyota modelo Corolla de color negro. El impacto fue de tal magnitud que Sánchez impactó contra el parabrisas del vehículo para luego salir proyectado a varios metros de distancia sobre el pavimento. Producto de los múltiples traumatismos y fracturas severas, la víctima falleció de manera casi instantánea en el lugar. Desde Caicara Digital 90.1 FM en Caicara del Orinoco, en el estado Bolívar. Y para el Centro Nacional de Información de Notirrumbos, reportó José Anita.
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2: 5:39 minutos.
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2: Atención, se desea saber el paradero de Yajaira Pinedo, quien andaba en compañía de tres niños y, bueno, desaparecieron cuando salieron del edificio Luisa Cáceres de Arizmendi en Playa Grande, en La Guaira. Se agradece cualquier información a través del 0414-247-4191. 0414-247-4191.
1: Atención, atención, preste mucha atención para el pequeño Anthony Gabriel Milano, de 6 añitos de edad, quien padece de leucemia. Se requieren de suma urgencia los siguientes medicamentos: citarabina 100 miligramos en ampollas, citarabina 100 miligramos, 5 miligramos en ampollas, Trexol solución inyectable, Metrotec exacto de 50 miligramos. Se agradece a la persona, farmacia, laboratorio o institución pública o privada que pueda ayudar al niño Anthony Gabriel, llamar urgentemente a su mamá Marbelis Maracay al siguiente número telefónico: 0426-793-5284. 0426-793-5284. Y gracias por su atención.
2: Dos intensos aguaceros han caído en las últimas horas. Un aguacero de drogas y otro aguacero de alcohol. Sí, señor, sobre los vecinos en Villa del Peñón, calle El Mirador, El Junquito. Y hasta ahora la Policía Nacional Bolivariana, canturreando, ni pendiente, a pesar de que saben dónde está realmente el tráfico de drogas en el sector.
1: Las ayudas que llegaron al sector El Arbolito en Carayaca, estado La Guaira, desaparecieron por arte de magia y las autoridades nada que investigan.
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1: Las 5:41 minutos.
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2: 5:41 minutos.
1: Habitantes de los sectores José Gregorio Hernández y Bella Vista, pertenecientes a la parroquia 11 de Abril en San Félix, estado Bolívar, denunciaron que el sistema de drenaje de aguas pluviales en la vía Río Claro se encuentra totalmente obstruido por basura y vegetación, lo que provoca desbordamientos cada vez que llueve.
2: Según Ángel García, vecino de la zona, el cauce ya se ha salido del colector en varias ocasiones y ha amenazado con ingresar a las viviendas cercanas.
1: Estamos muy preocupados porque el colector está lleno de desperdicios que imposibilitan la circulación del agua.
2: Pedimos urgentemente a la alcaldía de Caroní que realice el mantenimiento del canal, enfatizó García.
1: Ante este panorama, los residentes de esa localidad solicitan a la gobernación del estado Bolívar y a la alcaldía un operativo integral, por favor, que incluya la limpieza del colector y que la corrección de las descargas de aguas negras para evitar una epidemia o inundaciones mayores.
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1: 5:42 minutos.
2: Habitantes de la urbanización Bubuki 2 en el sector La Podregosa o La Pedregosa del municipio Alberto Adrián y en Mérida solicitaron a las autoridades locales, regionales y nacionales una intervención urgente para reparar el sistema de aguas negras que está afectando a la zona.
1: Leonardo Márquez, habitante del sector, denunció que la planta de tratamiento presenta fallas críticas que amenazan la salubridad de los apartamentos, su salubridad. Además, se está cayendo el terreno y temen que la tubería colapse.
2: La estructura se está derrumbando progresivamente. Nos preocupa que las tuberías colapsen totalmente y los desechos comiencen a brotar dentro de las viviendas, advirtió Márquez.
1: El denunciante señaló que a pesar de las gestiones realizadas por la comunidad, no han recibido soluciones concretas por parte de la alcaldía Alberto Adriani, ni de la empresa Aguas de Mérida para buscar solución a esta problemática que cada vez empeora más.
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1: 5:43 minutos.
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20: Quisiera hacer anuncio público de un robo de una Puder en Tarecuao, Rua Espineda, V7, el día 17 de julio del 2026. Se llevaron a la perra, colocado las denuncias, no me han aceptado las denuncias. La perra tenía una placa de identificación y no me han llamado para entregarme la mascota. He pegado anuncios, bocetos en Caricuao, en la red Doma, Rospineda, hasta las juntas. He ido a las veterinarias, peluquerías caninas, y nada, que han llevado a la mascota para al menos afectarla, porque ella es una puber hembra, cachorra de 9 meses, y una puber que ya convulsiona. En el anuncio dice que ya convulsiona y tiene que tomar sus medicamentos. Quisiera que por favor que escuchen este anuncio y las personas que puedan ayudarme a encontrar, ella se llama Jane, la perra, color ceniza, que pues la haya visto, que tenga alguna información, por favor llamar al número 0414-017-8263 o al 0412-325-9154. Mi nombre es Lenny Revenga. Mi número de cédula es 11-899-599.
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2: 5:45 minutos.
1: El secretario de Estado de Estados Unidos, Marco Rubio, calificó hoy a la Corte Penal Internacional como una organización francamente ilegítima y celebró la retirada de algunos países del alto tribunal, el último de ellos Venezuela.
2: Rubio aludió a este organismo de justicia en la reunión de gabinete de gobierno en Camp David, tras el paso esta semana por los Estados Unidos del primer ministro de Israel, Benjamin Netanyahu, sobre el que pesa una orden de detención internacional, y criticó que el tribunal pueda acusar a cualquier líder mundial y llevarlo a la Haya.
1: Intentamos promover reformas y pedimos que nos escucharan, pero se negaron. Son muy arrogantes, declaró Rubio, y advirtió que van a impulsar una iniciativa para intentar realmente poner a esa corte en vereda.
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1: 5:47 minutos.
2: Máximo Torero, jefe de la Organización de las Naciones Unidas para la Alimentación y la Agricultura, advirtió que América Latina podría experimentar un fenómeno del Niño severo durante este año.
1: Este evento se caracteriza por un calentamiento inusual de las partes centrales y oriental del Océano Pacífico entre dos meses como octubre y diciembre.
2: Además, el fenómeno natural podría empeorar el suministro de productos agrícolas, que ya se ha visto afectado por el bloqueo del estrecho de Hormuz, agregó Torero, señalando que la región podría enfrentarse así a un doble golpe.
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2: 5:47 minutos.
1: La llegada masiva de inmigrantes desbordó la capacidad de respuesta en Ceuta y ha provocado una creciente inquietud entre los socios europeos. E Italia estudia suspender Schengen en España, y Francia ya anunció un refuerzo de la vigilancia en la frontera en torno a ese caso.
2: El Ministerio del Interior español cifra en más de 50.000 los inmigrantes que han entrado en Ceuta desde Marruecos en las últimas 24 horas, en una de las mayores crisis migratorias registradas en la ciudad autónoma.
1: La llegada masiva de personas desbordó por completo la capacidad de respuesta de las autoridades españolas y de las organizaciones humanitarias desplegadas sobre el terreno en una ciudad de apenas 83 mil habitantes.
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1: 5:48 minutos.
2: Más de 11.000 militares y policías garantizarán la seguridad de la investidura del presidente electo de Colombia, Alberto de la Spriella. Que tendrá lugar el próximo 7 de agosto en Cali, en la principal ciudad del suroeste del país, informó hoy jueves el Ministerio de la Defensa.
1: El despliegue de seguridad incluye capacidades terrestres, marítimas, fluviales y aéreas para el área metropolitana de Cali, donde habitan más de 2.700.000 personas, detalló el Ministerio de Defensa al concluir un consejo de seguridad en esa ciudad. La tercera de Colombia después de Bogotá y Medellín.
2: 5:49 minutos. 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
0: Bienvenidos a Radio Francia Internacional. Hoy es 31 de julio. En los controles, Fabián y Lee, empezamos.
21: Leticia Fuentes.
0: Hamas anunció este viernes que ha aceptado un acuerdo con Israel para terminar la guerra en Gaza, un acuerdo que incluye su desarme y la retirada gradual del ejército israelí de este territorio palestino. Sin embargo, Israel afirmó que este acuerdo es inaceptable. Elon Musk prepara un desembolso importante para impulsar la carrera de los republicanos con el fin de mantener el control del Congreso en las legislativas de noviembre. Su plan es relanzar la PAC, la organización política que gastó más de $260 millones en relanzar la campaña de Trump y llevarlo a la Casa Blanca. Hasta aquí el flash informativo. Hasta luego.
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2: 5:50 minutos.
1: Los Yankees de Nueva York han sumado una nueva pieza a sus ligas menores con la contratación del receptor panameño Cristian Betancourt, quien firmó un contrato de ligas menores y fue asignado de inmediato a la sucursal Triple A.
2: Betancourt, de 34 años de edad, llega a la franquicia neoyorquina tras haber sido dejado en libertad por los Cachorros de Chicago a principios de este mes.
1: Su rol principal será el de receptor de emergencia ante cualquier eventualidad que sufran los caretas del equipo grande, aportando así una experiencia de 8 temporadas en el béisbol de Grandes Ligas.
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1: 5:51 minutos.
2: Carlos Cordeiro, asesor de la FIFA y mano derecha de su presidente Gianni Infantino, el hombre más criticado en el mundo, anunció hoy su dimisión a raíz de su desacuerdo con la nueva y polémica propuesta del organismo de permitir la venta de participaciones de la Copa del Mundo, algo que considera perjudicial para el fútbol.
1: No puedo quedarme de brazos cruzados mientras la FIFA se plantea vender una participación en el Mundial. Quiero dejar claro que no he tenido nada que ver con esta propuesta y que me opongo a ella de forma inequívoca.
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1: 5:51 minutos.
2: La Federación Inglesa de Fútbol ha multado con 10 millones de libras y con una sanción suspendida de 2 mercados de fichaje por las irregularidades financieras cometidas durante la época de Roman Abramovich.
1: Estas violaciones de las reglas financieras de la competición inglesa tuvieron lugar entre el 2011 y 2018, cuando el magnate ruso estaba al frente del club, y se refieren a pagos no desvelados desde empresas asociadas a la propiedad del club, a agentes futbolistas y otros entes.
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1: 5:52 minutos.
2: El nadador Manuel Díaz concretó una actuación estelar para la natación venezolana en los Juegos Centroamericanos y del Caribe 2026, al conquistar la medalla de oro en la final de los 100 metros mariposa, donde el también criollo Jorge Taiza aumentó el esfuerzo para quedarse con la medalla de plata.
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2: 5:52.
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2: Rosalía llegó a Buenos Aires para presentar su Lux Tour en medio de una virulenta polémica desatada tras compartir un posteo en el cual se llamaba perlas a los jugadores de la selección argentina de fútbol, sobre lo que se disculpó y expresó que había sido un error.
1: En tiempos de cancelaciones y campañas digitales negativas, la artista española quedó en medio del fuego cruzado cuando compartió un posteo de la influencer Mia Khalifa que se tradujo en un aluvión de mensajes ofensivos y el algoritmo se encargó de viralizar sin mesura.
2: Me molestó muchísimo y me sorprendió porque si hay un país que siempre le ha expresado cariño es Argentina, dijo Oriana Tambucci, de 27 años de edad, a quien le cuesta creer que Rosalía no haya estado al tanto de la campaña anti-argentina que se armó.
1: Oriana se refiere a una narrativa viral que incluyó desde supuestas ayudas arbitrales en el Mundial hasta acusaciones de racismo, incluidas críticas por el apoyo que recibió Argentina de Israel durante la competición, y todo ello estimuló los anónimos a la fuerza de scroll.
2: Rosalía pidió perdón en redes sociales y alegó que había compartido el posteo sin ver qué decía, que tan solo se había fijado en su canción, pero mucha gente se alegró de que fuera España y no Argentina los campeones mundiales.
1: Eso es
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1: 5:54 minutos.
2: El intérprete colombiano Manuel Turizo alcanzó un nuevo hito en su trayectoria artística al sumar 6 nominaciones de cara a la 23ª entrega de los Premios Juventud 2026, consolidando la repercusión y el alcance de sus propuestas sonoras en la escena internacional.
1: Las candidaturas obtenidas por el artista abarcan diversos registros e incluyen trabajos conjuntos junto a grupos Frontera, Ryan Castro, Rawayana, Silver Dragon y Maluma. Asimismo, su más reciente producción discográfica titulada Apambichao, Merenga Apambichao, figura entre los proyectos nominados en el ámbito pop.
2: Durante los últimos meses, el exponente ha continuado expandiendo su presencia global mediante una propuesta que entrelaza el pop latino, los ritmos urbanos y las raíces tropicales, afianzándose como uno de los nombres más representativos de la música latina contemporánea.
1: El proceso de votación popular se encuentra habilitado y se extenderá hasta el próximo 10 de agosto a través del portal oficial de la premiación.
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1: 5:55 minutos.
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1: Y oposición reactivan formalmente conversaciones este sábado mañana.
2: El Reino Unido dijo que el diálogo en Venezuela puede fortalecer la democracia y la estabilidad.
1: Secretario de Estados Unidos Marco Rubio destaca respuesta de ese país tras terremotos en Venezuela.
2: Undici reportó sismo en Morón, allá en el estado Carabobo.
1: Observatorio Venezolano de Prisiones exigió el traslado de las recluidas en el retén de Caraballeda por daños tras los terremotos.
2: Ahora el CNA dejado de exigir.
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2: Para poder enfrentar con éxito. Para poder enfrentar con éxito las dificultades de la vida, debes contar con suficiente inteligencia, disciplina y buenos amigos. La inteligencia cultiva la viendo, leyendo y escuchando cosas que te motiven, instruyan y formen. La disciplina, fortalécela con valores, autoestima y dignidad. Y a los amigos, cuídalos con atención, sinceridad, solidaridad y afecto. Inteligencia, para que sepas tomar la mejor opción. Disciplina, para mantenerte firme en tus decisiones y, amigos, para que te señalen los errores cuando yerres, te presten sus alas cuando las tuyas fallen y te den un abrazo cuando lo necesites.
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